¿Escuchaste música de Sass con eso que se llamó Muñequita? Son las 7 de la tarde con 8 minutos y estás en el Road Trip, bro, entre lo mejor del country y lo mejor del Tejano Music. Súbele, bro, this is some country.

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1: 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Son las 7 con 23 minutos. 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
6: Estas son las notas más relevantes de la ciudad de Piedras Negras. Impulsa gobierno municipal, economía e inversión, reportan crecimiento histórico y fortalecen programas para emprendedores. El alcalde Jacobo Rodríguez presentó durante la conferencia matutina el informe mensual de la Dirección de Fomento Económico y Turismo, en el que se dieron a conocer los avances alcanzados en materia de desarrollo económico, apoyo a emprendedores, turismo e inversión privada. La directora de Fomento Económico y Turismo, licenciada Linda Cobos, informó sobre el funcionamiento del programa Puesto Móvil, mediante el cual los interesados pueden registrarse en las oficinas de la dependencia. Explicó que el proceso contempla una entrevista presencial, el llenado de un estudio socioeconómico, la verificación del domicilio, el análisis y la aprobación de la solicitud por parte de la dirección y el comité correspondiente, para posteriormente firmar el comodato y el reglamento y finalmente recibir el puesto junto con los permisos en ventanilla universal. Destacó también sobre la realización del concurso de barbería e invitó al cierre de la academia Batallas de Barberos, que se llevará a cabo el próximo 26 de julio con inscripciones completamente gratuitas. Instancia Municipal de las Mujeres consolida resultados históricos con un crecimiento de 1.135% en atención psicológica. La Dirección de Desarrollo Social presentó las actividades y resultados de la Instancia Municipal de las Mujeres durante la conferencia matutina, encabezada por el alcalde Jacobo Rodríguez. La directora del área, la maestra Jarúmica Naguzi Cordobar, destacó el trabajo realizado para fortalecer la atención, protección y bienestar de las mujeres y sus familias de Piedras Negras. Durante su exposición, informó que las terapias psicológicas registraron un incremento extraordinario de 1.135% en comparación con la administración anterior, mientras que en 2023 se atendieron 26 personas. En lo que va del 2026, la cifra asciende a 321, es decir, 12.3 veces más en atención que la administración pasada. Jacobo Rodríguez destaca coordinación entre corporaciones durante el cierre preventivo de los puentes internacionales. El alcalde de Piedras Negras, Jacobo Rodríguez, destacó la coordinación entre autoridades de los tres órdenes de gobierno y corporaciones de ambos lados de la frontera durante el operativo implementado por el paso de las boyas arrastradas por la creciente del río Bravo, situación que obligó al cierre preventivo de los puentes internacionales. El edil señaló que las acciones participaron elementos de la Guardia Nacional, el Ejército Mexicano, la Agencia de Investigación Criminal, la Fiscalía General del Estado, Protección Civil del Estado y Protección Civil Municipal, además de mantener comunicación permanente con autoridades de Igual Paz, Texas. Explicó que a través de un grupo de WhatsApp se mantuvo en contacto con el director de Protección Civil de Igual Paz y el mayor Aaron Valdés, el director de Protección Civil y Bomberos de Piedras Negras, Ari Antonio Hernández, y autoridades, lo que permitió dar seguimiento en tiempo real a la situación. Estas fueron las notas más relevantes de la ciudad de Piedras Negras. Te invitamos a seguir las plataformas digitales de Coahuila Hoy, informó Miguel Magaña.
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0: 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This is the Road to Bro en el 106.3 de tu FM, lo mejor del country y lo mejor del Tejano Music en la ruta musical con Raciel Valdés.
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2: Después del ritmo sencillito, ritmo fácil de Flash con la cumbita tejana, viene el country music, bro. This is the road trip.

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It's some country music, bro. En el Yugo, lo que escuchas en el Road Trip en el 106.3 de tu FM con Raciel Valdés, 7:44 PM, y entre lo mejor del country y lo mejor del Tejano Music, viene La Rueda de Fuego conmigo, Saldívar.

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Oye, escuchaste a La Sombra, la cumbita tejana, en el road trip cerrando la ruta musical. Por acá me puso mi comadre Damari, una de Nate Smith, compadre. Pues ya no alcanza el Nate Smith, ya nos tenemos que ir. Viene mi compañera Gabriela Pérez Ojeda con toda la información al noticiero de Coahuila y Radio. El noticiero que une las 5 regiones del estado de Coahuila para que estemos bien informados. Así que no se despeguen del 106.3 de su FM. Excelente miércoles. Feliz mitad de semana, la cumbre de la semana, señor, señora. Todo lo que viene ya es pura bajada.

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1: Fiscalía General del Estado confirma la detención y vinculación a proceso de Liliana N. por quitarle la vida a su perro Rocky en Saltillo. Jacobo Rodríguez proyecta pavimentar 350 mil metros cuadrados este año en Piedras Negras. Laguna Country Fest regresa a Torreón con su segunda edición. Estadounidenses representarán a México en Campeonato Internacional de Porristas, esto en Costa Rica.
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Muy buenas tardes, tengan todos ustedes bienvenidos sean a la segunda emisión de este su espacio informativo de noticias Coahuila Hoy, la voz que conecta con el estado. Mi nombre es Gabriela Pérez Ojeda y es un gusto poder saludarle por segunda ocasión a usted que me escucha a través de Grupo M. Le invito a que se quede conmigo que tenemos muchas noticias para usted, una actualización de todo acontecimiento relevante hasta este momento. Recuerde que es miércoles. Es 22 de julio del 2026, mitad de semana, gracias a Dios. Y bueno, pues le menciono que tenemos 27 grados en la temperatura hasta este momento en el resto del estado, en Saltillo, perdón, 27 grados. En el resto del estado tenemos 37 grados hasta este momento. Más adelante le estaremos actualizando toda la información. No hay probabilidades de lluvia hasta este momento, pero bueno, pues quédese atento. También recordarle que tenemos la línea telefónica habilitada para que usted nos llame, nos mande mensajitos de WhatsApp al 864-616-0507. Por ahí nos aparece en pantalla si usted tiene alguna denuncia ciudadana, si usted tiene algún reporte o bien algún servicio social, pues estaremos muy al pendiente, ¿no?, para poder atenderle. Y pues no se olvide que para nosotros su opinión es muy importante. Pero bueno, pues ya arrancando con las noticias, fíjese que le estamos dando seguimiento al caso del perrito Rocky, que pues lamentablemente el día de hoy murió, dijeron las autoridades, donde bueno, pues también el día de hoy se llevó a cabo una rueda de prensa donde la Fiscalía General del Estado confirmó la detención y vinculación a proceso de Liliana N., quien es señalada precisamente por su presunta responsabilidad en el caso de maltrato animal contra Rocky. Vamos a escuchar la información.

0: Lamentablemente el día de hoy Rocky pierde la vida. Ya estamos nosotros pues en los procesos que tenemos que realizar sobre la identificación, sobre el tema del levantamiento. Y informarles también que el día de ayer Liliana N. fue detenida con motivo de la cumplimentación de una orden de aprehensión. El juez de control consideró necesario este medio de conducción. Y el mismo día de ayer se llevó a cabo la audiencia inicial, en el cual esta persona ya fue vinculada a proceso y también se le dictó la medida cautelar de prisión preventiva justificada. Es decir, ella se encuentra el día de hoy ya internada en el centro para mujeres y, pues bueno, hay un plazo de investigación de 3 meses que nos otorga el juez de control, en el cual nos va a servir a nosotros para robustecer, pues, esta carpeta de investigación.
1: Si sus 3 meses va a estar en el cerezo de mí.
0: Estos 3 meses tendrán que ser y compurgar esta medida cautelar, salvo que otra cosa suceda. Sin embargo, pues bueno, es importante también mencionar que esta Fiscalía General del Estado, desde el primer momento, la instrucción de nuestro fiscal, Federico Fernández, fue atenderlo bajo los protocolos que ya tenemos. Es decir, de manera inmediata, iniciamos la investigación. Recabamos por ahí todas las pruebas, formalizamos los videos que por ahí circularon en redes sociales, acudimos al domicilio a realizar una inspección mediante la autorización, obviamente, de un juez de control, derivado de la delicadeza del tema y pues de cuidando siempre el debido proceso. Se obtuvo información biológica, que como ya saben, las pruebas periciales que estuvimos ahí realizando, pues sirvieron para robustecer esta carpeta de investigación y que el día de hoy el juez de control coincidiera con nosotros de que pues existía información para vincularla al proceso, es decir, de que ella lo cometió y de que el hecho pues también aconteció, ¿sí?
1: Delegado, ¿de qué manera agrava?
2: Pues ahí escuchó la información que dio a conocer la fiscalía y precisamente el caso de Rocky conmocionó a Saltillo tras ser víctima, ¿no? De este caso que sin duda fue un caso de maltrato extremo y que bueno, pues lamentablemente falleció esta mañana de miércoles, pese a los esfuerzos médicos que durante días pues mantuvieron viva la esperanza. Fue aproximadamente a las 9:05 cuando el médico veterinario Humberto Vaca, responsable de su atención, bueno, confirmó el deceso del animal, noticia que posteriormente fue dada a conocer a través de la cuenta oficial de Pets Care Saltillo. Y bueno, de acuerdo con el parte médico, el can estaba presentando un daño neurológico severo, derivado del trauma sufrido, mismo que resultó irreversible. Aunque fue atendido de manera oportuna e ingresado a terapia intensiva, pues lamentablemente su cuerpo no resistió, pues ya llevaba días agonizando. Entonces, bueno, pues el caso de Rocky sin duda generó una ola de indignación luego de que se difundiera el video en el que fue arrastrado por su dueña, identificada como Liliana, que ya se encuentra tras las rejas. Y pues obviamente este hecho desató denuncias ciudadanas y presión social para que las autoridades actuaran. Y además comentarle que hoy se convocó pues a los ciudadanos a Saltillo a que realizaran una manifestación en la Plaza de Armas, pero también pues se invitó a la ciudadanía porque estarían haciendo ahí como que una pequeña, no sé si es en la veterinaria, al exterior, ya nuestro compañero Ricardo estará brindando más detalles, pero le estarían haciendo como que una pequeña misa, ¿no? En honor a Rocky, que pues ya tenía 14 años, este animalito, y pues lamentablemente perdió la vida de la peor manera. Entonces, pues este caso, a pesar de que la mujer ya fue detenida por las autoridades, pues sigue siendo tema, ¿no? Del que hablar y sobre todo, pues los saltillenses están molestos por esta situación y pues todavía piensan en las manifestaciones. Inclusive hay influencers que están siempre a favor, ¿no? De la vida de los animales, están en contra del maltrato animal que se encuentran también en Saltillo. Hay un influencer muy conocido, yo creo que usted ha escuchado en su cuenta de las redes sociales, se le conoce como la ranita de Nogales. Bueno, él es un hombre que pues tiene años, ¿no? Con la lucha social en contra del maltrato animal y que hoy se encuentra precisamente en Saltillo. A las 7 de la tarde se convocó a esta manifestación.

0: capacitación, posiblemente ya iniciaron. Entonces, bueno, pues le vamos a estar dando más detalles conforme vaya transcurriendo el momento. Pero bueno, pues hasta este momento es lo que ocurre con Rocky, pues que lamentablemente hoy murió. En la región norte de Coahuila, la Fiscalía General del Estado mantiene detenido a un hombre investigado por el presunto delito de violencia familiar, mientras el Ministerio Público, bueno, continúa integrando la carpeta de investigación. Esto lo dijo el coordinador de Ministerios Públicos, Rogelio Gómez Rodríguez.
1: La Fiscalía General del Estado mantiene detenido un hombre investigado por el presunto delito de violencia familiar. En Piedras Negras, el coordinador de Ministerios Públicos, Rogelio Gómez Rodríguez, informó que el Ministerio Público continúa dentro del plazo constitucional, por lo que serán las próximas 48 horas para que se defina su situación jurídica.
2: La situación legal de una persona tenía por violencia familiar, que le hacemos esposa, a su ex.
3: Sí, así es, continúa en este caso una persona del sexo masculino a disposición del Ministerio Público por delito flagrante, el de violencia familiar. En relación a ello, pues el Ministerio Público continúa en este caso en la etapa de investigación en el término constitucional de las 48 horas para resolver la situación jurídica. Se está en espera de recabar más datos de prueba, principalmente lo que son pruebas periciales, pues para efecto de determinar en este caso sobre la situación jurídica.
4: Es el de Villas del Carmen, ¿no?
5: Que es violencia. Para Coahuila Hoy, Miguel Magaña.
0: Bueno, pues ahí escucho la información. En La Laguna, elementos del Grupo de Base de Operaciones Interinstitucionales de Coahuila, de la Dirección de Seguridad Pública Municipal, detuvieron a un hombre por su probable responsabilidad en el delito de posesión de narcóticos durante un recorrido de vigilancia, esto en el ejido El Ranchito.
6: La Dirección de Seguridad

0: intentó sustraer un casco para motocicleta sin realizar el pago correspondiente, por lo que fue retenido conforme a los protocolos internos de la empresa.
1: Un hombre de aproximadamente 34 años de edad, identificado como Elías Hernández, esto después de sufrir una caída de aproximadamente 25 metros mientras estaba realizando labores de reparación en un molino, pues en una empresa en los límites de Monclova y Castaños. Este accidente ocurrió pues esta tarde de miércoles, cuando este hombre y su compañero de nombre Rodolfo estaban efectuando trabajos de pailería en la estructura metálica de un molino con una altura superior a los 25 metros. Y de acuerdo con la información recabada, bueno, Elías estaba realizando cortes en la estructura cuando presuntamente alcanzó el punto donde se encontraba sujeto su arnés de seguridad. Al comprometer el sistema de anclaje, perdió la protección contra caídas y se precipitó desde lo alto de la estructura. Compañeros de trabajo estuvieron solicitando de inmediato el apoyo de los cuerpos de emergencia, donde bueno, pues acudieron los paramédicos de Cruz Roja, realizaron las maniobras de rescate y trasladaron al lesionado a la clínica 7 del Instituto Mexicano del Seguro Social, donde ingresó con heridas de extrema gravedad. Y pese a los esfuerzos del personal médico, bueno, Elías falleció horas más tarde a consecuencia de las lesiones sufridas durante la caída. Y tras el accidente, el personal de Protección Civil de Castaños pues acudió a las instalaciones de Calisma para realizar la inspección correspondiente y el peritaje que va a permitir establecer las causas del accidente laboral y sobre todo determinar si se cumplieron los protocolos de seguridad. Y en la región carbonífera, la Fiscalía General de la República, a través de su representación en el estado de Coahuila, obtuvo de un juez de control especializado la vinculación a proceso de Efraín N., que fue señalado por su probable responsabilidad en el delito de transporte de aproximadamente 70 kilogramos de cannabis, que es la marihuana. Escuchemos.
2: Vinculan a proceso hombre por transporte de 70 kilos de marihuana en progreso. La Fiscalía General de la República, FJR, a través de su representación en el estado de Coahuila, obtuvo de un juez de control especializado la vinculación a proceso de Efraín N., señalado por su responsabilidad en el delito de transporte de aproximadamente 70 kilos de cannabis sativa, conocida como la marihuana, asegurados durante un operativo realizado en el municipio de Progreso. Esto, como parte de la resolución judicial, el juez impulsó la medida cautelar de prisión preventiva oficiosa, por lo que el imputado permanecerá privado de su libertad mientras continúan las investigaciones, en donde se estableció un plazo de 3 meses para investigación complementaria, periodo en el que el Ministerio Público Federal podrá ofrecer pruebas relacionadas con este caso. De acuerdo con las indagatorias, estos actos se realizaron bajo una investigación durante un operativo, donde interceptaron una camioneta que circulaba a la altura del cruce hacia San José de Laura, en el municipio de Progreso. Al efectuar una inspección inicial del vehículo, los agentes localizaron un envoltorio en el compartimiento central que contenía marihuana, motivo por el cual procedieron a la detención de Efraín N. y al aseguramiento de dicha unidad, para posteriormente ser puesto ante el Ministerio Público Federal adscrito en la ciudad de Monclova, con información de corresponsal para Noticias Coahuila Hoy.
1: Pues ahí escuchó la información. Bien, nos vamos con el enlace de Saltillo. Está listo nuestro compañero Ricardo Persona. Adelante, compañero, te escuchamos.
3: Desde la región sureste del estado, a través de Coahuila Hoy, le saludamos y le llevamos la siguiente información. Un hombre de 40 años fue localizado sin vida la mañana de este miércoles al interior de una vivienda ubicada en el número 172 de la calle Carabia, en la colonia Rincón de Asturias, al norte de Saltillo, lo que generó la movilización de cuerpos de emergencia y autoridades ministeriales. De acuerdo con los reportes, fue la esposa de Luis Javier quien llamó al sistema de emergencia 911 tras encontrar a su esposo suspendido dentro del domicilio. Al lugar acudieron paramédicos y elementos de seguridad, quienes confirmaron que el hombre ya no contaba con signos vitales. En otras noticias, le comento que un hombre de 63 años fue encontrado sin vida la mañana de este miércoles en una estructura al interior de una clínica de rehabilitación ubicada con el número 1500

0: Calle Camino Alto en la colonia San José de los Cerritos, aquí en Saltillo. Tras el hallazgo, se realizó el reporte al sistema de emergencias 911, por lo que al lugar acudieron elementos de la Policía Municipal y paramédicos de la Cruz Roja. Luego de valorar al hombre identificado como Héctor Antonio, confirmaron que ya no contaba con signos vitales. De acuerdo con los primeros reportes, la depresión habría influido en el fallecimiento. Sin embargo, las autoridades realizarán las investigaciones correspondientes para esclarecer las circunstancias del caso. En otra información, le comento que la Fiscalía General del Estado de Coahuila confirmó este martes la muerte de Rocky, el perro cuyo caso provocó indignación en Saltillo tras difundirse imágenes en las que era arrastrado en el fraccionamiento Villas de San Miguel. Peritos y agentes de la Agencia de Investigación Criminal acudieron a la clínica veterinaria Pets Care para realizar las diligencias y recabar información que permita determinar con precisión las causas del fallecimiento y su relación con las lesiones que se investigan. Por estos hechos, supuestamente fueron detenidos Liliana N., señalada por la autoridad como presunta autora material del maltrato animal, y Jorge N., investigado por presuntamente obstaculizar las diligencias y amenazar a la autoridad. Entre la ciudadanía existe la desconfianza hacia las autoridades debido a la probable manipulación de imágenes donde se observa a una mujer detenida, pero en la pared aparecían los logotipos de la Fiscalía del Estado de Chihuahua. Luego se borraron y se editaron las imágenes que dio a conocer un reportero independiente, y también porque en este caso no han habido tantos videos como en el caso de Tania Flores. Por su parte, la Fiscalía informó que mantiene una política de cero tolerancia frente al maltrato animal y que continúan las diligencias para identificar a todas las personas posiblemente involucradas. Esta información sigue en desarrollo. En información meteorológica para mañana jueves 23 de julio, en Saltillo se espera un día con nubosidad variable, ambiente templado por la mañana y cálido durante la tarde. La temperatura máxima será de 31 grados y la mínima de 17. No se prevén lluvias importantes durante el día, aunque el cielo permanecerá parcialmente nublado. Hasta aquí el reporte de la región sureste a través de Coahuila Hoy. Siga en sintonía para mantenerse bien informado.
1: Gracias, Ricardo, por tu información. Nos vamos a la pausa comercial y regresando le tenemos la información del pronóstico del tiempo. No se vaya.
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7: Bueno, pues estamos ya de regreso a través del Noticiero Coahuila Hoy. Nos vamos con el pronóstico del tiempo. Y bueno, ti y yo este jueves vamos a estar alcanzando temperaturas máximas de 32 grados, mínimas de 17 con un día soleado. Vientos de 20 a 40 kilómetros por hora, sin probabilidades de lluvia. Para la laguna, máximas de 38, mínimas de 24. Con un cielo nublado, vientos de 19 a 39 kilómetros por hora. Hay un 30% de probabilidades de lluvia. Para la región centro, máximas de 40, mínimas de 26 con un día soleado. Vientos de 20 a 38 kilómetros por hora sin probabilidades de lluvia. Para la carbonífera, máximas de 42, mínimas de 27 con un día soleado. Vientos de 20 a 43 kilómetros por hora, no hay probabilidades de lluvia. Para la región norte de Coahuila, máximas de 42, mínimas de 28 con un cielo nublado. Vientos de 14 a 35 kilómetros por hora, hay un 30% de probabilidades de lluvia. Y bueno, para la región de los cinco manantiales se esperan temperaturas máximas de 41 grados, mínimas de 27, con un día soleado, vientos de 15 a 32 kilómetros por hora. Y bueno, pues no hay probabilidades de lluvia. Pero recuerde que estos son pronósticos y pueden cambiar. Bien, pues ahí escuchó la información. Así que para el día de mañana se esperan temperaturas muy calurosas, hasta 42 grados. A la sombra, señores. Hay que cuidarse muchísimo. Bien, continuando con las noticias, el alcalde de Piedras Negras, Carlos Jacobo Rodríguez González, informó que el gobierno municipal proyecta alcanzar 350 mil metros cuadrados en pavimentación al cierre del presente año. Esto como parte del programa que se realiza con el tren de pavimentación adquirido por la administración. Vamos a escuchar.
8: El alcalde de Piedras Negras, Jacobo Rodríguez, informó que el municipio proyecta cerrar el año con 350 mil metros cuadrados de pavimentación gracias al trabajo permanente del tren de pavimentación. Actualmente las obras se realizan en los sectores Año 2000, Acoros, Acoros Progresivo y continuarán en Doña Irma, Centro Mundo Nuevo, Centinela, La Navaja y Lázaro Cárdenas. El edil aseguró que este esquema genera un ahorro cercano al 60%.
9: A 350 mil más o menos. Entonces, en cuanto a calles y colonias, ahorita estamos en el sector 2000, Acoros Progresivo, y después vamos a la Doña Irma. Después de la Doña Irma vamos al centro y al Mundo Nuevo a pavimentar calles por ahí donde se cambiaron colectores, quedó mal la base del bacheo, entonces ya están las calles bastante críticas. Vamos a entrar ahí, después hay que ir a los ejidos, sobre todo al Centinela, creo que ahí tenemos un compromiso. En La Navaja también creo que hay una calle ahí pendiente. Luego hay que regresar también a Lázaro Cárdenas, que fue donde empezamos. Y bueno, poco a poco vamos avanzando. Guillén también hay algunas calles, prácticamente todas las colonias tienen algunas 3, 4, 5 calles más críticas. Y es lo que vamos a ir atacando lo que resta del año. Debe de mitigarse. Lo que estamos haciendo ahorita nunca antes se había hecho. Nunca nadie había pavimentado todos los días sin parar. Nosotros tenemos esa posibilidad hoy en día con el tren de pavimentación. Y yo la verdad no entiendo por qué no teníamos una pavimentadora. Se me hace una verdadera locura. Yo no sé por qué siempre se le había apostado a la subcontratación. Si tener un tren es sumamente eficiente, sumamente costeable, se paga sola la maquinaria, tienes un ahorro de un 60%, más o menos. Entonces, yo creo que somos punta de lanza y seremos punta de lanza para que otros municipios copien esta política pública. De hecho, hay algunos alcaldes que me han hablado de aquí de Coahuila, bueno, obviamente que nosotros encantados de la vida de poderlos ayudar para que también implementen esta política que le va a beneficiar a todo el estado. Al final del día somos coahuilenses y hay que copiar lo que hacen bien otros municipios, al igual que uno lo hace. Entonces, siempre hay que estar al pendiente de lo que hacen, no la competencia, sino los compañeros que tenemos en otros municipios. Y bueno, hay que tener también la humildad de reconocer el buen trabajo que hacen otras ciudades, otros estados. Y creo que nosotros lo hemos logrado poco a poco.
8: Para Coahuila Hoy, Miguel Magaña.
7: Y en La Laguna, durante la 34ª sesión ordinaria de Cabildo, el alcalde Miguel Ángel Riquelme Solís tomó protesta a Gerardo Márquez Guevara como nuevo consejero jurídico del ayuntamiento, además de nombrar a José Ignacio Maínez como director de ordenamiento territorial y urbanismo y a David Gerardo Fernández frente al sistema integral de mantenimiento vial. Escuchemos.

0: Durante la 34ª sesión ordinaria de Cabildo, el alcalde Miguel Ángel Riquelme Solís tomó protesta a Gerardo Márquez Guevara como nuevo consejero jurídico del ayuntamiento, además de nombrar a José Ignacio Máynez Varela como director de Ordenamiento Territorial y Urbanismo y a David Gerardo Fernández Hernández al frente del Sistema Integral de Mantenimiento Vial. Previamente, el Cabildo aprobó la creación de la Consejería Jurídica, con el objetivo de fortalecer el respaldo legal de las decisiones del Gobierno Municipal y mejorar la coordinación entre las áreas jurídicas. El alcalde destacó que las nuevas designaciones fortalecerán áreas estratégicas para el desarrollo ordenado de Torreón y contribuirá a impulsar uno de los programas prioritarios de la Administración, la pavimentación y el bacheo.
1: Gerardo Márquez Guevara, al licenciado José Ignacio Máynez Varela, al licenciado David Gerardo Fernández Hernández, si protestan sin reserva alguna guardar y hacer guardar la Constitución Política de los Estados Unidos Mexicanos, la particular del Estado de Coahuila de Zaragoza y todas las leyes que de ellas emanen, así como desempeñar leal y patrióticamente el cargo que se les ha conferido, mirando en todo momento por el bien y prosperidad del municipio, del Estado y de la Nación. Si no lo hicieran así, que el municipio, el Estado y la Nación se los demanden. Enhorabuena para ustedes.
0: Además, muchas gracias. Los ediles aprobaron el estado financiero correspondiente al mes de junio y el avance de gestión financiera del segundo trimestre del 2026. También autorizaron un incremento de 500 mil pesos al Fondo de Fortalecimiento para la Infraestructura de Organismos de la Sociedad Civil, así como la regulación de dos locales del Mercado Alianza y diversos ajustes a licencias municipales de alcoholes, informó para Coahuila Hoy Julieta Deras.
2: Oiga, y en la carbonífera, con el propósito de fortalecer la transparencia, la rendición de cuentas y la coordinación entre el gobierno municipal y los organismos operadores de agua, el alcalde Chano Díaz, bueno, sostuvo una reunión de trabajo con integrantes del Consejo Regional de Sistema Municipal de Aguas y Saneamiento Región Carbonífera. Durante el encuentro se llevó a cabo la revisión de los estados financieros correspondientes al municipio de Sabinas. Escuchemos.
3: 40 y tantos, mañana vamos a estar presentando el convenio de donde ellos tienen que pagar el tema de la recolección de basura, que son 20 pesos lo que cobran por toma, y pues lógicamente traemos el tema muy serio de los baches que nos están haciendo por todos lados, y pues bueno, ya vamos a determinar mediante un oficio que ya no pueden abrir si no hay un permiso. Ya lo están haciendo ahorita, ya están mandando. Desde la semana antepasada ya están mandando los oficios para poder romper el pavimento, pero bueno, ya lo vamos a hacer de manera formal, la manera de cómo se debe trabajar para al momento de que abran, cómo se debe cerrar, cómo se debe compactar y cómo deben de dejar nuevamente el pavimento.
4: No hubo nada, de hecho mañana, el viernes tengo yo junta de consejo con CIMAR. Aquí nos lo presentaron en cero, pero nosotros después le vamos a pedir que nos presenten los
5: ingresos
4: reales, que ellos me los dan a mí cada mes, no tienen ningún problema, entonces ya se los voy a presentar aquí al cabildo para que vean de qué manera está trabajando CIMAR y qué números están. No, porque nos lo pusieron, el mes pasado, y ellos hace cuenta nos habían entregado una cantidad y con esas tomas ya nosotros les debíamos, entonces no se llegó a ningún acuerdo. Nosotros mandamos revisar, todos los regidores hicieron tres equipos, mandaron revisar y bueno, ya detectamos que 40 y tantas no son de nosotros, vaya, no están en lugares que son de nosotros, porque nosotros no podemos andar pagando cosas que no están, vaya, no nos pertenecen. La recolección de basura, te digo, ahorita en la tarde ya se va a estar entregando el convenio. Ellos nos decían que no nos pueden entregar el recurso de la recolección, puesto que no tienen un convenio con el municipio, y tienen toda la razón. Si no le mando yo un convenio, a la hora que le caigan a esa auditoría, oye, ¿por qué está sacando dinero de aquí? ¿Le está poniendo en otro lado? Entonces, ya el día de hoy se va a ir a entregar, ya se van a entregar aquí así más Sabinas para que lo presenten en Rosita, y a partir de adelante, digo, ya sigan pagando normalmente lo que es la recolección.
2: Oye, pues también en Saltillo, fíjese que ante la ola de violencia que se registró recientemente en Zacatecas, el alcalde de Saltillo, Javier Díaz González, anunció el reforzamiento del blindaje entre los límites de Coahuila y la entidad vecina, con patrullajes permanentes en la carretera 54, en brechas y caminos rurales, en coordinación con autoridades federales, estatales y municipales.
5: Ante los recientes hechos de violencia registrados en el estado de Zacatecas, el alcalde de Saltillo, Javier Díaz González, informó que se intensificarán los operativos de vigilancia en la franja limítrofe entre Coahuila y la entidad vecina, con patrullajes permanentes y coordinados entre autoridades federales, estatales y municipales. Precisó que los recorridos no se limitarán a la carretera federal 54, sino que abarcarán brechas, caminos rurales y los distintos puntos de colindancia entre Coahuila y Zacatecas, con la participación de elementos de corporaciones policiales, el Ejército Mexicano y fuerzas federales.
6: Vamos a tener patrullajes muy intensos en los límites de Saltillo con Zacatecas, que es la parte del estado de Coahuila que colinda con Zacatecas, por los acontecimientos que desgraciadamente ocurrieron hace algunos días en el estado vecino de Zacatecas, a 200 kilómetros de la frontera con Coahuila, y donde vamos a tener, bueno, desde el sábado pasado empezamos ya patrullajes, pero ya a partir del día de mañana jueves vamos a tener patrullajes coordinados con todas las dependencias, tanto federales que estatales y municipales, para poder no solamente estar en la carretera 54, sino todo en las brechas y los diferentes caminos rurales de que colindan del estado de Zacatecas con el estado de Coahuila, y tener una presencia permanente en el tema de elementos de las diferentes fuerzas policiales y de fuerzas federales para poder tener ese blindaje hacia el estado de Coahuila. Yo di la instrucción a la comisaría desde el sábado pasado de poder tener diferentes tipos de patrullaje en diferentes lados, tanto del lado de la Aventura como del otro lado, ya rumbo más pegado hacia General Cepeda, de las diferentes brechas, y no hay ningún incidente. El general Quiroz, junto con elementos del ejército, el lunes en la noche tuvieron diferentes patrullajes también, y el ejército se coordinó con la región militar que está en Zacatecas y pudieron entrar hasta el ejido El Salvador, ¿verdad? Pudieron entrar hasta el ejido El Salvador. Dice que no hubo ningún incidente en ese tema, pero pues hay que estar muy, muy preparados y poder prevenir cualquier incidente. Por eso la instrucción de nuestro amigo el gobernador es coordinarnos y de manera conjunta poder hacer este tipo de patrullaje en toda la franja fronteriza entre Coahuila y Zacatecas, tanto en la carretera como las diferentes brechas y caminos rurales que colindan entre los dos estados.
2: Oye, y el gobernador Manolo Jiménez Salinas destacó que el programa de telemedicina se ha consolidado como una herramienta estratégica para acercar servicios médicos especializados a familias de todas las regiones del estado, especialmente a quienes no cuentan con seguridad social o viven en comunidades alejadas de los grandes centros hospitalarios. Y de acuerdo con la Secretaría de Salud, desde el 2024 el programa ha otorgado 15,734 consultas de especialidad, mientras que durante el presente año, bueno, ya se han realizado 6,155 teleconsultas, cifra que representa más del 72% de las 8,515 registradas durante todo el 2025, lo que, bueno, confirma el crecimiento sostenido en la demanda de este servicio. El gobernador explicó que este incremento refleja la confianza que la ciudadanía ha depositado en el programa y demuestra que la atención médica a distancia, bueno, se ha convertido en una alternativa eficaz para garantizar el acceso a servicios especializados en todo el estado. Las especialidades con mayor demanda durante este presente año son psicología, con 1,300 consultas, nutrición, con 1,074, psiquiatría, con 950, y medicina interna, con 930 atenciones. En muchos de estos casos, bueno, un mismo paciente recibe el seguimiento integral por parte de varios especialistas, permitiendo un tratamiento más completo y sobre todo personalizado. Eliud Aguirre Vázquez, el secretario de Salud, resaltó que este modelo de atención, bueno, beneficia a pacientes de las 8 jurisdicciones sanitarias de Coahuila, siendo Monclova, Saltillo, Sabinas y Torreón las regiones con mayor número de consultas registradas durante este año. Así que el gobierno del estado, a través de la Secretaría de Salud, pues continuará impulsando la telemedicina como una política pública que acerca servicios especializados a la población, fortalece la prevención, el seguimiento de enfermedades y, bueno, contribuye a garantizar una atención médica digna, eficiente y con sentido humano para los coahuilenses. 7:41, 8:41 en el norte de Coahuila. Tenemos el enlace de La Laguna. Está lista nuestra compañera Julieta Deras.
7: Hola, ¿qué tal? Muy buenas tardes, Gaby. Un gusto saludarte a ti y a todos nuestros radioescuchas. Te saludo desde la ciudad de Torreón para darte la siguiente información relevante de lo que ha acontecido hasta este momento aquí en la región Laguna. Gaby, algo muy importante y déjame platicarte es que el día de hoy se dio a conocer a través de una rueda de prensa acerca de los desfalcos que hubo específicamente en el sistema de agua y saneamiento CIPS, en los cuales por lo menos 50 millones de pesos se encuentran pagados a más de horas extra injustificadas, más de 50 a 60 plazas de personal que estaba trabajando en el CIMAS, además de que el día de hoy también tomó protesta oficialmente el nuevo director del CIMAS, el quien se va a encargar de poner en orden toda esta dependencia, ya que pues también en la ciudad se encuentran diferentes puntos de la región abiertos en los cuales pues todavía se preguntan cuándo van a resolver estas obras, y es por eso que va a poner un ordenamiento en este tipo de hechos que están llevando a cabo. También informarte que siguen incrementando el número de accidentes viales, específicamente en motocicletas. Por eso el Ayuntamiento de la Ciudad de Torreón va a llevar a cabo diferentes capacitaciones en la región con la finalidad pues de ayudar a evitar estos accidentes y también pues regalar algunos cascos a aquellos que concluyan sus cursos en este tipo de transporte, que únicamente debería de utilizarse de una a dos personas, pero las personas siguen utilizándolo como medio de transporte familiar, y es por eso que también van a agilizar y a cambiar también un poco la forma en cómo se multa a estas personas que no respetan el reglamento vial. Gaby, me estoy esperando que tengas un excelente día. Nos vemos y nos sintonizamos el día de mañana.
2: Gracias por tu información, compañera. Bien, vámonos a la pausa comercial. Regresando le tenemos más noticias, no se vaya.
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2: Estamos de regreso a través de este espacio de noticias Coahuila Hoy. Nos vamos con el enlace de Piedras Negras. Está listo ya nuestro compañero Miguel Magall. Adelante, Miguel.
3: ¿Qué tal, Gaby? Muy buenas tardes. Te saludos del municipio de Piedras Negras, acá en la región norte del estado, y esta es la información más relevante. Gaby, déjame comentarte que pues fue aprobado por el Cabildo de Piedras Negras la realización de la Feria del Norte. Será un empresario el encargado de esta feria. Por primera vez, el año pasado se llevó a cabo. En esta ocasión no será el municipio quien la realice, sino se concesionará esta feria, como te comentó un empresario. Este empresario fue encargado de realizar la feria que se está llevando a cabo en San Buenaventura, la cual contó con artistas impresionantes, Yuridia, Banda MS, entre otros, lo cual se pretende que la cartelera aquí en Piedras Negras sea una cartelera de alto impacto, que será comentada en estos próximos días por el alcalde de Piedras Negras, Jacobo Rodríguez. Sin duda alguna, que la Feria del Norte regrese, habla muy bien del compromiso que tiene el alcalde por traer eventos de calidad a la frontera más segura de México, que es Piedras Negras. Y de antemano hacemos una invitación a la gente que nos está viendo de otros municipios, que cuando salga la cartelera y se anuncien los días para la feria, pues acudir todos para que la Feria del Norte sea una de las mejores ferias de todo el estado de Coahuila. En otra información, el día de mañana, en punto de las 2 de la tarde, se va a estar llevando a cabo una campaña de descacharrización en la colonia Mundo Nuevo, así que hacemos un llamado a las habitantes de la colonia Mundo Nuevo para que acudan a esta campaña de descacharrización. Será cerca de la planta potabilizadora, para que lleven llantas, colchones y demás materiales que no se ocupen. Esto, sin duda alguna, siempre es de muy buena ayuda para las personas que no quieran tener este tipo de cacharros en sus casas. Gaby, en otra información, déjame comentarte que el alcalde de Piedras Negras, Jacobo Rodríguez, se reunirá en los próximos días con empresarios de Monterrey y de la Ciudad de México para concretar proyectos en favor de la ciudad de Piedras Negras, proyectos que tienen que ver con inversiones. También se habla de ya la puesta de la primera piedra para la sucursal de Sam's Club, que pues esto sin duda alguna será muy bien recibido para aquí, para Piedras Negras. En los próximos días se inaugurará Cinetix, que es un cine con boliche, también la segunda sucursal de Walmart, y también se están construyendo aproximadamente 14 plazas que serán inauguradas en los próximos días, así como los avances de Fictive Doctor Hospital, que se encuentra en construcción. Gaby, puente internacional 1 y 2 con carga vehicular, tiempo de cruce de 1 hora 30 minutos, el dólar a la compra 16 pesos con 10 centavos y a la venta 17 pesos con 50 centavos. Te saludo, Gaby, que tengas una excelente tarde.
2: Gracias, Miguel, por toda tu información. Oiga, pues le platico que la segunda edición de Laguna Country Fest se va a llevar a cabo el día 10 de octubre en el Centro de Convenciones de Torreón, donde bueno, los asistentes podrán disfrutar de música en vivo, de gastronomía, de bebidas, de juegos mecánicos y diversas actividades con temática country. Vamos a escuchar.
4: La segunda edición de Laguna Country Fest se realizará el próximo 10 de octubre en el Centro de Convenciones de Torreón, donde los asistentes podrían disfrutar de música en vivo, gastronomía, bebidas, juegos mecánicos y diversas actividades con temática country. Además, el evento contará con agrupaciones invitadas de Saltillo y de la región lagunera como el grupo Vilax. Los organizadores informaron que el evento será exclusivo para mayores de edad y que esperan una asistencia de más de 2.500 personas. Finalmente, destacaron que esta segunda edición busca consolidarse como uno de los eventos temáticos más importantes de la región, ofreciendo ambiente y convivencia con música norteña y country, además de entretenimiento para todos los asistentes.
5: Y ahora, por la buena respuesta que hemos tenido, vamos a subir el número de personas. Vamos a esperar en esta ocasión en el festival alrededor de 2.500 personas. Vamos a contar con 3 grupos locales y foráneos.
6: ¿Qué trata? Ustedes, al momento de comprar su acceso, lo que tienen derecho es a toda esta, que es una experiencia realmente la que van a vivir, porque tenemos bares interactivos, zonas de juegos, toro mecánico, muchas actividades que hay dentro de este festival, además del tema central que obviamente es todo el tema del concierto y la música country. A diferencia de otros eventos que se hacen, mucho vimos que hay concursos de grill o nos enfocan como si fuera más el tema de comida. Aquí es al revés, es el primer festival aquí en Torreón que se enfoca más bien directamente al tema de la música country y va añadiendo todos elementos como vino, coctelería, zonas de juegos y el grill.
2: Oiga, pues también en la Carbonífera un grupo de 8 talentosas niñas originarias del municipio de Sabinas se encuentran listas para vivir una de las experiencias más importantes de su formación deportiva. Esto al representar a su ciudad y a México en un campeonato internacional de porristas que se va a llevar a cabo durante el mes de septiembre en Costa Rica.
7: Mi nombre es Erika Estefanía Delgado Vélez, soy mamá de alumna de la Academia de Talanza Academia de aquí en Sabinas. Tuvimos una cita con el alcalde, Chano Díaz, para solicitar apoyo para poder ir a la próxima competencia internacional de baile que se va a celebrar en San José, Costa Rica, del 5 al 27 de septiembre. Que las niñas han hecho un excelente trabajo en todo lo que les corresponde, se han preparado muy bien. Hace poco tuvieron su presentación de fin de cursos de la academia y pues ahí demostraron, ¿verdad?, de lo que están hechas, de todo lo que son capaces de hacer, de lograr. El año pasado tuvieron su competencia nacional en Riviera Maya, obtuviendo su pase porque hicieron una presentación muy, muy hermosa, todas trabajaron excelente, entonces ahora estamos solicitando el apoyo del alcalde para poder cumplir esta meta, ¿verdad?, que es ir a la competencia internacional. Ahí la verdad es que ya corre por cuenta de cada padre de familia. La competencia se celebra el 25, salimos, algunas ya compraron los vuelos que salen el 23 de septiembre. Son 8. Van de diferentes categorías, de la edad de 3, que es la más pequeñita, hasta los 11 años. Pues son experiencias muy bonitas, digo, ya hemos tenido la oportunidad, como le comentaba, de asistir a competencias y la verdad nos traemos una satisfacción bien grande, independientemente del resultado, pero pues obviamente siempre las niñas tiran a sacar pues lo mejor de ellas, ¿verdad?, a traerse buenos lugares.
2: Oiga, pues también en Saltillo, fíjese que estarán abriendo un curso gratuito de tanatología para personas que perdieron a sus mascotas. Esto lo dijo la regidora Amal Esper, anunció que el día 1 de agosto se va a lanzar esta convocatoria para este programa que se va a impartir de manera virtual durante el mes de septiembre con 5 sesiones gratuitas y un cupo inicial de 15 participantes. Y como, bueno, va a ser virtual, puede participar pues cualquier persona, en este caso 15 personas pueden participar, pero de distintos lugares del estado de Coahuila. Escuchemos.
8: La regidora de Saltillo, Amal Esper, anunció que el municipio lanzará un curso gratuito de tanatología dirigido a personas que atraviesan el duelo por la pérdida de una mascota, con el objetivo de brindar acompañamiento emocional y reconocer el vínculo que existe entre las familias y sus animales de compañía. Amal Esper informó que la convocatoria para participar en el curso será publicada el 1 de agosto, mientras que las sesiones se desarrollarán durante todo el mes de septiembre.
9: Justamente les iba a comentar que estamos por iniciar un curso de tanatología para gente que pierde a sus mascotas, específicamente para seres sintientes. Entonces, después nos damos cuenta de todo eso. Probablemente hay gente que como nunca ha vivido con una mascota, no tiene como esa empatía, pero de verdad no saben el dolor que se siente cuando tienes una persona que a una mascota que a fin de cuentas es tu compañera. Muchas personas son, muchas veces son su apoyo cuando son niños que tienen autismo, se apoyan mucho en las mascotas. Entonces, de verdad, esto es mucho más allá de lo que vemos normalmente y es crueldad, o sea, punto, es crueldad animal y se tiene que pagar y se tiene que tener consecuencias. El 1 de agosto se va a lanzar esta convocatoria. Va a ser gratuito completamente, ahí lo pueden ver, y todo septiembre va a ser el curso. Van a ser 5 días de manera virtual, es una persona especialista, es totalmente gratuito y por ahí van a estar viendo las bases. Alrededor de 15 personas, más o menos. Si vemos que necesitamos más, abrimos otro con todo gusto.
2: Pues ahí escuchó la información. Bien, tenemos el enlace de la región de los cinco manantiales. Está listo ya nuestro compañero Paco Olvera. Adelante, te escuchamos, Paco.
10: Gaby, ¿qué tal? Muy buenas tardes. Te saludo con mucho gusto desde acá, Gaby, desde la región de los cinco manantiales. Gaby, déjame platicarte de lo que ocurre en esta región, y es que es en el municipio de Villa Unión, Coahuila, donde el alcalde Mario Humberto González Vela sigue manteniendo, Gaby, esta cercanía con las diferentes iglesias de aquel municipio. En esta ocasión, en representación del alcalde, acudió el secretario técnico Isaías Durán a acompañar al pastor Gabriel Torres, pastor de la Iglesia de Cristo, quien dio arranque una vez más a la escuelita bíblica. Cada temporada de vacaciones, durante muchos años, este pastor organiza esta escuelita de clases bíblicas y cada vez tiene más niños, cada vez acuden más niños a este evento, a estas acciones de vacaciones, ¿no? Y bueno, pues cada año el alcalde ha estado ahí apoyando a esta iglesia en lo que se ha necesitado. En esta ocasión, pues por motivos de agenda, el alcalde no los pudo acompañar, pero sin embargo el profesor Isaías Durán, quien, como te decía, es el secretario técnico, acudió para refrendar el apoyo que la administración municipal de Villa Unión tiene para con todas las iglesias del municipio, y al mismo tiempo hacer el reconocimiento y el agradecimiento, ¿no?, de preocuparse por la ciudadanía de Villa Unión. Gaby, déjame platicarte del municipio de Allende, Coahuila, donde, bueno, pues ya te he platicado bastante que están en la celebración de este 200 aniversario de su fundación. Sin embargo, las acciones, las labores se tienen que seguir realizando. Se siguen atendiendo los reportes de alumbrado público. Se ha estado trabajando constantemente con las cuadrillas, Gaby, para mejorar el alumbrado de las calles y con esto pues también ofrecer mejor seguridad a la gente que camina por las calles, que camina por las banquetas en las tardes, noches de Allende. Bueno, pues es por eso que los reportes de luminarias se atienden de la manera más pronta posible y así se seguirán atendiendo seguramente. La ciudadanía hace sus reportes en atención ciudadana y de inmediato el reporte llega a las cuadrillas, quienes, bueno, pues tienen todo el material, tienen toda la maquinaria, lo que pudieran necesitar, ya sea para reparar o para instalar alguna luminaria nueva en donde se tenga que reparar, que cambiar por completo. Bueno, pues también, por supuesto, que las van cambiando. Estas acciones se realizan allá en el municipio de Allende, Coahuila, por la indicación firme del alcalde Ricardo Treviño Guevara, quien desde el primer día también ha estado muy al pendiente de la iluminación de Allende, Coahuila. Gaby, pues esta es la información que tenemos para ustedes, deseando que tengan una excelente tarde.
2: Información, Paco, excelente tarde para ti. Tenemos también el enlace de deportes, está listo nuestro compañero Israel Palacios. Adelante, te escuchamos, Israel.
11: Hola, ¿qué tal? ¿Cómo están? Un gusto en saludarlos. Vamos con información deportiva y vamos a hablar de Memo Ochoa. Y es que el día de ayer justamente dio a conocer su retiro de manera oficial. Así es, Memo Ochoa estaba en la Ciudad de México y, bueno, pues incluyó un video a través de sus redes sociales donde agradeció todo el apoyo de todos estos años. Memo nació en Guadalajara, Jalisco. Formó parte de la lista definitiva de la selección mexicana en 6 Copas del Mundo: Alemania 2006, Sudáfrica 2010, Brasil 2014, Rusia 2018, Qatar 2022 y Norteamérica 2026. Fue el primer arquero mexicano en dar el salto al fútbol europeo al fichar con el Ajaccio de la Liga 1 francesa, esto en el 2011. Múltiple campeón de la Copa Oro de la CONCACAF y medalla de bronce con México en los Juegos Olímpicos de Tokio 2020. La Major League Soccer entra en una fecha cargada de la actividad a media semana. Entre los duelos estelares de la jornada de este miércoles destaca el choque entre el Inter de Miami, donde está Leo Messi, y el Chicago Fire, así como los enfrentamientos en Filadelfia, recibiendo justamente este equipo a los New York, los Red Bull y también Los Ángeles. Estarán jugando justamente este miércoles dentro de la actividad entre semana de la jornada del fútbol de los Estados Unidos. En la actividad del torneo local, Cruz Azul logró una importante victoria viniendo de atrás ante Puebla, aunque Fernando Monterrey adelantó a la franja en el primer tiempo. Los cementeros reaccionaron con un gol de Luca Romeo cerca del descanso y sellaron el triunfo 2-1 al minuto 82 gracias a una anotación del nigeriano Christian Eber entrando desde el banquillo. Es todo en deportes, que tengan un excelente día. Hasta la próxima.
2: Gracias por tu información, Israel. Hasta la próxima. Bien, pues ya nos vamos. Agradecemos a todo nuestro auditorio por estar siempre bien informados. Regresamos el día de mañana en punto de las 8 de la mañana para que usted siga bien, bien informada. 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Nos vamos, cuídese mucho, que tenga usted una excelente noche. Hasta pronto.
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0: Ahora las 9 con 23 minutos. 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

0: Ahora a las 9, con 35 minutos.
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0: Ahora las 9:56.
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1: Estas son las notas más relevantes de la ciudad de Piedras Negras. Impulsa el gobierno municipal economía e inversión, reportan crecimiento histórico y fortalecen programas para emprendedores. El alcalde Jacobo Rodríguez presentó durante la conferencia matutina el informe mensual de la Dirección de Fomento Económico y Turismo, en el que se dieron a conocer los avances alcanzados en materia de desarrollo económico, apoyo a emprendedores, turismo e inversión privada. La directora de Fomento Económico y Turismo, licenciada Linda Cobos, informó sobre el funcionamiento del programa Puesto Móvil, mediante el cual los interesados pueden registrarse en las oficinas de la dependencia. Explicó que el proceso contempla una entrevista presencial, el llenado de un estudio socioeconómico, la verificación del domicilio, el análisis y la aprobación de la solicitud por parte de la dirección y el comité correspondiente, para posteriormente firmar el comodato y el reglamento y finalmente recibir el puesto junto con los permisos en ventanilla universal. Destacó también sobre la realización del concurso de barbería e invitó al cierre de la academia Batallas de Barberos, que se llevará a cabo el próximo 26 de julio con inscripciones completamente gratuitas. Instancia Municipal de las Mujeres consolida resultados históricos con un crecimiento de 1.135% en atención psicológica. La Dirección de Desarrollo Social presentó las actividades y resultados de la Instancia Municipal de las Mujeres durante la conferencia matutina, encabezada por el alcalde Jacobo Rodríguez. La directora del área, la maestra Harumi Kanaguchi Cordobar, destacó el trabajo realizado para fortalecer la atención, protección y bienestar de las mujeres y sus familias de Piedras Negras. Durante su exposición, informó que las terapias psicológicas registraron un incremento extraordinario de 1.135% en comparación con la administración anterior, mientras que en 2023 se atendieron 26 personas. En lo que va del 2026, la cifra asciende a 321, es decir, 12.3 veces más en atención que la administración pasada. Jacobo Rodríguez destaca coordinación entre corporaciones durante el cierre preventivo de los puentes internacionales. El alcalde de Piedras Negras, Jacobo Rodríguez, destacó la coordinación entre autoridades de los tres órdenes de gobierno y corporaciones de ambos lados de la frontera durante el operativo implementado por el paso de las boyas arrastradas por la creciente del río Bravo, situación que obligó al cierre preventivo de los puentes internacionales. El edil señaló que las acciones participaron elementos de la Guardia Nacional, el Ejército Mexicano, la Agencia de Investigación Criminal, la Fiscalía General del Estado, Protección Civil del Estado y Protección Civil Municipal, además de mantener comunicación permanente con autoridades de Igual Paz, Texas. Explicó que a través de un grupo de WhatsApp se mantuvo en contacto con el director de Protección Civil de Igual Paz y el mayor Aaron Valdés, el director de Protección Civil y Bomberos de Piedras Negras, Ari Antonio Hernández, y autoridades, lo que permitió dar seguimiento en tiempo real a la situación.
2: Estas fueron las notas más relevantes de la ciudad de Piedras Negras. Te invitamos a seguir las plataformas digitales de Coahuila Hoy, informó Miguel Magaña.
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0: cosas buenas por venir.
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2: Estas son las notas más relevantes de la ciudad de Piedras Negras. Impulsa gobierno municipal, economía e inversión, reportan crecimiento histórico y fortalecen programas para emprendedores. El alcalde Jacobo Rodríguez presentó durante la conferencia matutina el informe mensual de la Dirección de Fomento Económico y Turismo, en el que se dieron a conocer los avances alcanzados en materia de desarrollo económico, apoyo a emprendedores, turismo e inversión privada. La directora de Fomento Económico y Turismo, licenciada Linda Cobos, informó sobre el funcionamiento del programa Puesto Móvil, mediante el cual los interesados pueden registrarse en las oficinas de la dependencia. Explicó que el proceso contempla una entrevista presencial, el llenado de un estudio socioeconómico, la verificación del domicilio, el análisis y la aprobación de la solicitud por parte de la dirección y el comité correspondiente, para posteriormente firmar el comodato y el reglamento y finalmente recibir el puesto junto con los permisos en ventanilla universal. Destacó también sobre la realización del concurso de barbería e invitó al cierre de la academia Batallas de Barberos, que se llevará a cabo el próximo 26 de julio con inscripciones completamente gratuitas. Instancia Municipal de las Mujeres consolida resultados históricos con un crecimiento de 1.135% en atención psicológica. La Dirección de Desarrollo Social presentó las actividades y resultados de la Instancia Municipal de las Mujeres durante la conferencia matutina encabezada por el alcalde Jacobo Rodríguez. La directora del área, la maestra Jarumi Canagusi Cordová, destacó el trabajo realizado para fortalecer la atención, protección y bienestar de las mujeres y sus familias de Piedras Negras. Durante su exposición, informó que las terapias psicológicas registraron un incremento extraordinario de 1.135% en comparación con la administración anterior, mientras que en 2023 se atendieron 26 personas. En lo que va del 2026, la cifra asciende a 321, es decir, 12.3 veces más en atención que la administración pasada. Jacobo Rodríguez destaca coordinación entre corporaciones durante el cierre preventivo de los puentes internacionales. El alcalde de Piedras Negras, Jacobo Rodríguez, destacó la coordinación entre autoridades de los tres órdenes de gobierno y corporaciones de ambos lados de la frontera durante el operativo implementado por el paso de las boyas arrastradas por la creciente del río Bravo, situación que obligó al cierre preventivo de los puentes internacionales. El edil señaló que las acciones participaron elementos de la Guardia Nacional, el Ejército Mexicano, la Agencia de Investigación Criminal, la Fiscalía General del Estado, Protección Civil del Estado y Protección Civil Municipal, además de mantener comunicación permanente con autoridades de Golpas, Texas. Explicó que a través de un grupo de WhatsApp se mantuvo en contacto con el director de Protección Civil de Golpas y el mayor Aaron Valdés, el director de Protección Civil y Bomberos de Piedras Negras, Ari Antonio Hernández, y autoridades, lo que permitió dar seguimiento en tiempo real a la situación.
3: Estas fueron las notas más relevantes de la ciudad de Piedras Negras. Te invitamos a seguir las plataformas digitales de Coahuila Hoy, informó Miguel Magaña.
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5: ¿Sabías que en México 3 de cada 10 niñas menores de 15 años han faltado a la escuela porque estaban menstruando?
6: No porque estuvieran enfermas,
5: sino porque no tenían una toalla sanitaria, porque el baño de su escuela no tenía agua, jabón ni papel. O simplemente porque nadie les explicó que lo que les estaba pasando era completamente normal.
7: La menstruación es un proceso biológico que se presenta en todas las personas con útero. Es tan natural como respirar, como parpadear.
6: Sin embargo, durante milenios, la humanidad le colgó etiquetas terribles.
7: En culturas antiguas, la mujer que menstruaba era vista como impura, como portadora de fuerzas negativas. Su sangre se consideraba sucia
6: y se decía que podía contaminar los campos de cultivo.
7: Hoy, en pleno siglo XXI, aún persisten estigmas, tabúes y mitos que impiden vivirla con dignidad. Por eso, en la agenda mundial, hoy se habla de menstruación digna
6: y de pobreza menstrual.
7: Este último término se refiere a la imposibilidad de adquirir productos de higiene menstrual por falta de recursos económicos. En México, más del 40% de las mujeres en edad de menstruar
6: vive en situación de pobreza,
7: lo que significa que muchas tienen que elegir entre comprar comida o comprar toallas sanitarias. Según la segunda encuesta nacional de gestión menstrual, elaborada por UNICEF México en 2025, el 67% de las encuestadas no contaba con productos de gestión menstrual en su escuela o lugar de trabajo ante un imprevisto. ¿Te imaginas tener que enfrentar esa situación cada mes? Pero las cosas están cambiando. Colombia fue el primer país de América Latina en eliminar el impuesto a los productos de higiene menstrual. Y México siguió el camino. Estados como Colima, Hidalgo, Tamaulipas, Quintana Roo y la Ciudad de México otorgan licencias menstruales para ausencia laboral cuando el dolor es incapacitante. Y existe una estrategia nacional por una menstruación digna que lleva campañas informativas y kits de gestión menstrual
6: a estudiantes de secundaria y bachillerato en todo el país.
7: La menstruación digna debe entenderse desde tres dimensiones: bienestar físico, con acceso a productos, baños dignos y atención ginecológica; bienestar mental, combatiendo la vergüenza y el miedo que genera el estigma; y bienestar social, erradicando las cargas culturales negativas. Su propuesta es clara: el tema debe dejar de tratarse como algo privado, porque nos compete a todos como sociedad. Menstruar no es un castigo ni una enfermedad.
6: Es biología pura.
7: Un proceso que merece ser vivido con información, con recursos
6: y sin vergüenza.
7: Si tienes una hija, una hermana, una amiga, una alumna o tú misma, habla del tema. ¿Cómo la pasas?
6: Convéncete de que el silencio no protege a nadie.
7: Hablar de menstruación no es indiscreción.
6: Es salud.
7: Es educación.
6: Es derecho.
7: Porque cuando una niña falta a la escuela por no tener una toalla sanitaria, no es ella quien falla, es la sociedad entera.
6: Con
7: con información de la licenciada María Isabel Salazar Gómez, del Programa de Salud Sexual Integral de la Facultad de Medicina de la UNAM. Un guión de Leonardo Santiago, con información del portal Ciencia UNAM. Les saluda Mónica Genis.
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Son las 11:46.

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1: Estas son las notas más relevantes de la ciudad de Piedras Negras. Impulsa gobierno municipal, economía e inversión, reportan crecimiento histórico y fortalecen programas para emprendedores. El alcalde Jacobo Rodríguez presentó durante la conferencia matutina el informe mensual de la Dirección de Fomento Económico y Turismo, en el que se dieron a conocer los avances alcanzados en materia de desarrollo económico, apoyo a emprendedores, turismo e inversión privada. La directora de Fomento Económico y Turismo, licenciada Linda Cobos, informó sobre el funcionamiento del programa Puesto Móvil, mediante el cual los interesados pueden registrarse en las oficinas de la dependencia. Explicó que el proceso contempla una entrevista presencial, el llenado de un estudio socioeconómico, la verificación del domicilio, el análisis y la aprobación de la solicitud por parte de la dirección y el comité correspondiente, para posteriormente firmar el comodato y el reglamento y finalmente recibir el puesto junto con los permisos en ventanilla universal. Destacó también sobre la realización del concurso de barbería e invitó al cierre de la academia Batallas de Barberos, que se llevará a cabo el próximo 26 de julio con inscripciones completamente gratuitas. Instancia Municipal de las Mujeres consolida resultados históricos con un crecimiento de 1.135% en atención psicológica. La Dirección de Desarrollo Social presentó las actividades y resultados de la Instancia Municipal de las Mujeres durante la conferencia matutina, encabezada por el alcalde Jacobo Rodríguez. La directora del área, la maestra Jadúmica Naguzzi Cordobar, destacó el trabajo realizado para fortalecer la atención, protección y bienestar de las mujeres y sus familias de Piedras Negras. Durante su exposición, informó que las terapias psicológicas registraron un incremento extraordinario de 1.135% en comparación con la administración anterior, mientras que en 2023 se atendieron 26 personas. En lo que va del 2026, la cifra asciende a 321, es decir, 12.3 veces más en atención que la administración pasada. Jacobo Rodríguez destaca coordinación entre corporaciones durante el cierre preventivo de los puentes internacionales. El alcalde de Piedras Negras, Jacobo Rodríguez, destacó la coordinación entre autoridades de los tres órdenes de gobierno y corporaciones de ambos lados de la frontera durante el operativo implementado por el paso de las boyas arrastradas por la creciente del río Bravo, situación que obligó al cierre preventivo de los puentes internacionales. El edil señaló que las acciones participaron elementos de la Guardia Nacional, el Ejército Mexicano, la Agencia de Investigación Criminal, la Fiscalía General del Estado, Protección Civil del Estado y Protección Civil Municipal, además de mantener comunicación permanente con autoridades de Igual Paz, Texas. Explicó que a través de un grupo de WhatsApp se mantuvo en contacto con el director de Protección Civil de Igual Paz y el mayor Aaron Valdés, el director de Protección Civil y Bomberos de Piedras Negras, Ari Antonio Hernández, y autoridades, lo que permitió dar seguimiento en tiempo real a la situación.
2: Estas fueron las notas más relevantes de la ciudad de Piedras Negras. Te invitamos a seguir las plataformas digitales de Coahuila Hoy, informó Miguel Magaña.
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8: Esta semana, el 25 de julio, Saltillo cumple 449 años. Fundada por iniciativa del capitán Alberto del Canto en torno a un ojo de agua y como un asentamiento estratégico del norte de la Nueva España, Saltillo supo crecer sin perder su esencia. Con el tiempo se convirtió en una ciudad industrial y universitaria, reconocida como la Atenas de México en su momento y hoy ejemplo de competitividad y desarrollo. Saltillo es más que su catedral, su alameda, su mirador y sus museos. Es mucho más que su zarape y sus zaraperos. De aquí surgieron figuras que engrandecieron y engrandecen a México, como Manuel Acuña, Vito Alessio Robles, Antonio Narro, Armillita y Armando Fuentes Aguirre Catón, por mencionar algunos. Nuestra ciudad también dejó huella en la historia nacional. En este municipio se defendió la nación del invasor norteamericano en la Batalla de la Angostura. Se albergó al presidente Juárez durante la intervención francesa y fue punto de partida para que Venustiano Carranza restableciera el orden constitucional tras el asesinato de Francisco I. Madero. Pero Saltillo no se sostiene solo por sus personajes ilustres, instituciones ni gestas heroicas. Se sostiene gracias al artesano que teje el zarape, a la maestra que transforma destinos, al obrero que labora con afán, a la enfermera que salva vidas, a la madre que educa con el ejemplo. Son héroes anónimos que con su trabajo cotidiano hacen florecer el desierto. Quizá por eso Saltillo conserva un carácter tan especial. Ha crecido sin perder su identidad. Sigue siendo tierra de trabajo, de comunidad y de familia, orgullosa de sus tradiciones y de esa hospitalidad que hace sentir en casa a quienes nos visitan. Que este aniversario nos invite a pensar qué ciudad queremos heredar. El mejor homenaje a quienes la fundaron no consiste solo en recordar su historia, sino en seguir escribiéndola con unidad y trabajo todos los días. Después de 449 años, el mayor patrimonio de Saltillo no está en sus edificios ni en sus monumentos, está en su gente. Y mientras esa esencia permanezca viva, siempre habrá razones para seguir floreciendo. ¡Felicidades, Saltillo! Te saluda tu amigo Enrique Martínez. Que tengas un excelente día.

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0: Muchas gracias.
1: Son las 2:20.
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1: Ya regresamos bailando con mucha buena vibra. Un saludo para todas las Coahuila fans, para América y las Chivas.

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Estas son las notas más relevantes de la ciudad de Piedras Negras. Impulsa gobierno municipal, economía e inversión, reportan crecimiento histórico y fortalecen programas para emprendedores. El alcalde Jacobo Rodríguez presentó durante la conferencia matutina el informe mensual de la Dirección de Fomento Económico y Turismo, en el que se dieron a conocer los avances alcanzados en materia de desarrollo económico, apoyo a emprendedores, turismo e inversión privada. La directora de Fomento Económico y Turismo, licenciada Linda Cobos, informó sobre el funcionamiento del programa Puesto Móvil, mediante el cual los interesados pueden registrarse en las oficinas de la dependencia. Explicó que el proceso contempla una entrevista presencial, el llenado de un estudio socioeconómico, la verificación del domicilio, el análisis y la aprobación de la solicitud por parte de la dirección y el comité correspondiente, para posteriormente firmar el comodato y el reglamento y finalmente recibir el puesto junto con los permisos en ventanilla universal. Destacó también sobre la realización del concurso de barbería e invitó al cierre de la academia Batallas de Barberos, que se llevará a cabo el próximo 26 de julio con inscripciones completamente gratuitas. Instancia Municipal de las Mujeres consolida resultados históricos con un crecimiento de 1.135% en atención psicológica. La Dirección de Desarrollo Social presentó las actividades y resultados de la Instancia Municipal de las Mujeres durante la conferencia matutina, encabezada por el alcalde Jacobo Rodríguez. La directora del área, la maestra Jadónica Naguzzi Córdoba, destacó el trabajo realizado para fortalecer la atención, protección y bienestar de las mujeres y sus familias de Piedras Negras. Durante su exposición, informó que las terapias psicológicas registraron un incremento extraordinario de 1.135% en comparación con la administración anterior, mientras que en 2023 se atendieron 26 personas. En lo que va del 2026, la cifra asciende a 321, es decir, 12.3 veces más en atención que la administración pasada. Jacobo Rodríguez destaca coordinación entre corporaciones durante el cierre preventivo de los puentes internacionales. El alcalde de Piedras Negras, Jacobo Rodríguez, destacó la coordinación entre autoridades de los tres órdenes de gobierno y corporaciones de ambos lados de la frontera durante el operativo implementado por el paso de las boyas arrastradas por la creciente del río Bravo, situación que obligó al cierre preventivo de los puentes internacionales. El edil señaló que las acciones participaron elementos de la Guardia Nacional, el Ejército Mexicano, la Agencia de Investigación Criminal, la Fiscalía General del Estado, Protección Civil del Estado y Protección Civil Municipal, además de mantener comunicación permanente con autoridades de Igual Paz, Texas. Explicó que a través de un grupo de WhatsApp se mantuvo en contacto con el director de Protección Civil de Igual Paz y el mayor Aaron Valdés, el director de Protección Civil y Bomberos de Piedras Negras, Ari Antonio Hernández, y autoridades, lo que permitió dar seguimiento en tiempo real a la situación. Estas fueron las notas más relevantes de la ciudad de Piedras Negras. Te invitamos a seguir las plataformas digitales de Coahuila Hoy, informó Miguel Magaña.

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5: ¿Sabías que Charles Darwin, el científico que cambió para siempre nuestra forma de entender la vida en la Tierra, probablemente era intolerante a la lactosa?
6: Que se casó con su prima,
5: tuvo 10 hijos y pasaba sus días encerrado en casa, enfermo, escribiendo cartas. Hoy no vamos a hablar de Darwin de los libros de texto. Hoy vamos a conocer a Charles, al ser humano detrás de la teoría. Charles Darwin nació en 1809 en Inglaterra y vivió durante la época victoriana,
6: un tiempo de esplendor científico,
5: pero también profundamente religioso y conservador. Darwin era parte de ese mundo. No fue ningún rebelde social. Venía de familia acomodada, con recursos suficientes para dedicarse a investigar sin preocupaciones económicas. Uno de los grandes retos hoy es ver a ese Darwin más humano, entender su contexto, porque la gente del siglo XIX tenía otras ideas, otras lógicas. Y aquí viene un dato que rompe mitos. Cuando Darwin se subió al barco Beagle, no tenía idea de qué era la evolución.
6: Y cuando se bajó tampoco.
5: Fue hasta 2 años después, entre septiembre y octubre de 1837, que su pensamiento dio el gran salto. Las especies sí cambian, pero guardó esa idea durante 20 años, hasta que en 1858 recibió una carta de un joven llamado Alfred Russel Wallace, quien desde Indonesia le contaba que había llegado a las mismas conclusiones. Esa carta lo sacudió y lo obligó a publicar por fin El origen de las especies en 1859. Después del viaje, Darwin se casó con su prima Emma Wedgwood y tuvo 10 hijos. Estaba enfermo crónicamente y casi no salía de casa, pero escribió cartas. ¡Miles de cartas!
6: Se conservan más de 15.000.
5: Dirigidas a amigos, familiares, médicos y científicos de todo el mundo. En ellas, habla de sus problemas económicos, de sus días buenos y malos, del dolor por la muerte de su hija Annie, que falleció a los 10 años, y que según se cuenta, era la que más quería. Durante años, se especuló que Darwin había contraído el mal de Chagas en Sudamérica o que padecía males psicosomáticos. Pero un análisis detallado de sus cartas,
6: realizado por el médico Mike Dixon y el historiador Gregory Rabik,
5: concluyó algo mucho más sencillo. Era intolerante a la lactosa, una condición común que explica muchos de sus síntomas. Dato para hacer.

0: el libre pensador bajo el seudónimo Eleuteros. En nuestro país, el darwinismo no generó grandes debates biológicos, pero sí encendió discusiones políticas y filosóficas entre los pensadores del siglo XIX. Así que la próxima vez que pienses en Darwin, no imagines solo al sabio con barba blanca en un retrato. Piensa en un padre de 10 hijos que escribía cartas sin parar, que le dolía el estómago después de tomar leche y que necesitó 20 años de dudas para publicar la idea más poderosa de la biología. Porque la ciencia no la hacen dioses, la hacen personas de a pie. Con información del doctor Juan Manuel Rodríguez Caso, de la Facultad de Ciencias de la UNAM. Les saluda Mónica Genis.
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0: Son las 6:21. 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
1: Esta semana, el 25 de julio, Saltillo cumple 449 años. Fundada por iniciativa del capitán Alberto del Canto en torno a un ojo de agua y como un asentamiento estratégico del norte de la Nueva España, Saltillo supo crecer sin perder su esencia. Con el tiempo se convirtió en una ciudad industrial y universitaria, reconocida como la Atenas de México en su momento y hoy ejemplo de

0: competitividad y desarrollo. Saltillo es más que su catedral, su alameda, su mirador y sus museos. Es mucho más que su zarape y sus zaraperos. De aquí surgieron figuras que engrandecieron y engrandecen a México, como Manuel Acuña, Vito Alessio Robles, Antonio Narro, Armillita y Armando Fuentes Aguirre Catón, por mencionar algunos. Nuestra ciudad también dejó huella en la historia nacional. En este municipio se defendió a la nación del invasor norteamericano en la Batalla de la Angostura, se albergó al presidente Juárez durante la intervención francesa y fue punto de partida para que Venustiano Carranza restableciera el orden constitucional tras el asesinato de Francisco I. Madero. Pero Saltillo no se sostiene solo por sus personajes ilustres, instituciones ni gestas heroicas. Se sostiene gracias al artesano que teje el zarape, a la maestra que transforma destinos, al obrero que labora con afán, a la enfermera que salva vidas, a la madre que educa con el ejemplo. Son héroes anónimos que con su trabajo cotidiano hacen florecer el desierto. Quizá por eso Saltillo conserva un carácter tan especial. Ha crecido sin perder su identidad. Sigue siendo tierra de trabajo, de comunidad y de familia, orgullosa de sus tradiciones y de esa hospitalidad que hace sentir en casa a quienes nos visitan. Que este aniversario nos invite a pensar qué ciudad queremos heredar. El mejor homenaje a quienes la fundaron no consiste solo en recordar su historia, sino en seguir escribiéndola con unidad y trabajo todos los días. Después de 449 años, el mayor patrimonio de Saltillo no está en sus edificios ni en sus monumentos, está en su gente. Y mientras esa esencia permanezca viva, siempre habrá razones para seguir floreciendo. ¡Felicidades, Saltillo! Te saluda tu amigo Enrique Martínez. Que tengas un excelente día.
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0: Son las 6:31.
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1: Estas son las notas más relevantes de la ciudad de Piedras Negras. Impulsa gobierno municipal, economía e inversión, reportan crecimiento histórico y fortalecen programas para emprendedores. El alcalde Jacobo Rodríguez presentó durante la conferencia matutina el informe mensual de la Dirección de Fomento Económico y Turismo, en el que se dieron a conocer los avances alcanzados en materia de desarrollo económico, apoyo a emprendedores, turismo e inversión privada. La directora de Fomento Económico y Turismo, licenciada Linda Cobos, informó sobre el funcionamiento del programa Puesto Móvil, mediante el cual los interesados pueden registrarse en las oficinas de la dependencia. Explicó que el proceso contempla una entrevista presencial, el llenado de un estudio socioeconómico, la verificación del domicilio, el análisis y la aprobación de la solicitud por parte de la dirección y el comité correspondiente, para posteriormente firmar el comodato y el reglamento y finalmente recibir el puesto junto con los permisos en ventanilla universal. Destacó también sobre la realización del concurso de barbería e invitó al cierre de la academia Batallas de Barberos, que se llevará a cabo el próximo 26 de julio con inscripciones completamente gratuitas. Instancia Municipal de las Mujeres consolida resultados históricos con un crecimiento de 1.135% en atención psicológica. La Dirección de Desarrollo Social presentó las actividades y resultados de la Instancia Municipal de las Mujeres durante la conferencia matutina, encabezada por el alcalde Jacobo Rodríguez. La directora del área, la maestra Harumi Kanaguchi Cordobar, destacó el trabajo realizado para fortalecer la atención, protección y bienestar de las mujeres y sus familias de Piedras Negras. Durante su exposición, informó que las terapias psicológicas registraron un incremento extraordinario de 1.135% en comparación con la administración anterior, mientras que en 2023 se atendieron 26 personas. En lo que va del 2026, la cifra asciende a 321, es decir, 12.3 veces más en atención que la administración pasada. Jacobo Rodríguez destaca coordinación entre corporaciones durante el cierre preventivo de los puentes internacionales. El alcalde de Piedras Negras, Jacobo Rodríguez, destacó la coordinación entre autoridades de los tres órdenes de gobierno y corporaciones de ambos lados de la frontera durante el operativo implementado por el paso de las boyas arrastradas por la creciente del río Bravo, situación que obligó al cierre preventivo de los puentes internacionales. El edil señaló que las acciones participaron elementos de la Guardia Nacional, el Ejército Mexicano, la Agencia de Investigación Criminal, la Fiscalía General del Estado, Protección Civil del Estado y Protección Civil Municipal, además de mantener comunicación permanente con autoridades de Igual Paz, Texas. Explicó que a través de un grupo de WhatsApp se mantuvo en contacto con el director de Protección Civil de Igual Paz y el mayor Aaron Valdés, el director de Protección Civil y Bomberos de Piedras Negras, Ari Antonio Hernández, y autoridades, lo que permitió dar seguimiento en tiempo real a la situación. Estas fueron las notas más relevantes de la ciudad de Piedras Negras. Te invitamos a seguir las plataformas digitales de Coahuila Hoy, informó Miguel Magaña.
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0: Son las 7 con 23 minutos. 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
3: Esta semana, el 25 de julio, Saltillo cumple 449 años. Fundada por iniciativa del capitán Alberto del Canto en torno a un ojo de agua y como un asentamiento estratégico del norte de la Nueva España, Saltillo supo crecer sin perder su esencia. Con el tiempo se convirtió en una ciudad industrial y universitaria, reconocida como la Atenas de México en su momento y hoy ejemplo de competitividad y desarrollo. Saltillo es más que su catedral, su alameda, su mirador y sus museos. Es mucho más que su zarape y sus zaraperos. De aquí surgieron figuras que engrandecieron y engrandecen a México, como Manuel Acuña, Vito Alessio Robles, Antonio Narro, Armillita y Armando Fuentes Aguirre Catón, por mencionar algunos. Nuestra ciudad también dejó huella en la historia nacional. En este municipio se defendió a la nación del invasor norteamericano en la Batalla de la Angostura. Se albergó al presidente Juárez durante la intervención francesa y fue punto de partida para que Venustiano Carranza restableciera el orden constitucional tras el asesinato de Francisco y Madero. Pero Saltillo no se sostiene solo por sus personajes ilustres, instituciones ni gestas heroicas. Se sostiene gracias al artesano que teje el zarape, a la maestra que transforma destinos, al obrero que labora con afán, a la enfermera que salva vidas, a la madre que educa con el ejemplo. Son héroes anónimos que con su trabajo cotidiano hacen florecer el desierto. Quizá por eso Saltillo conserva un carácter tan especial. Ha crecido sin perder su identidad. Sigue siendo tierra de trabajo, de comunidad y de familia, orgullosa de sus tradiciones y de esa hospitalidad que hace sentir en casa a quienes nos visitan. Que este aniversario nos invite a pensar qué ciudad queremos heredar. El mejor homenaje a quienes la fundaron no consiste solo en recordar su historia, sino en seguir escribiéndola con unidad y trabajo todos los días. Después de 449 años, el mayor patrimonio de Saltillo no está en sus edificios ni en sus monumentos, está en su gente. Y mientras esa esencia permanezca viva, siempre habrá razones para seguir floreciendo. ¡Felicidades, Saltillo! Te saluda tu amigo Enrique Martínez. Que tengas un excelente día.
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17: Encontrarnos cada mañana con miles de personas que forman parte de esta conversación pública de nuestra ciudad. Ello refleja que estamos garantizando el derecho de la ciudadanía a estar informada mediante un ejercicio permanente de transparencia, rendición de cuentas y comunicación directa entre el gobierno y la sociedad. Llegamos a este jueves 23 de julio muy contentos de informarles las actividades que llevamos a cabo el día de ayer pensando en el bienestar de las y los nigropetenses. Informamos a ustedes que ayer iniciamos la jornada encabezando la segunda sesión ordinaria de Cabildo del mes de julio, donde tomamos decisiones importantes para el futuro de nuestra ciudad. Aprobamos la ratificación de la donación de un terreno al Instituto Mexicano del Seguro Social para la construcción de un centro de cuidado infantil, un nuevo modelo de guardería de nuestra presidenta de México, que brindará más espacios para el cuidado y desarrollo de nuestras niñas y niños. También autorizamos la realización de la Feria del Norte y aprobamos el posicionamiento del Ayuntamiento respecto a diversas iniciativas de reforma enviadas por el Congreso del Estado. Más tarde supervisamos los trabajos de rehabilitación del drenaje sanitario en la colonia Los Montes, donde estamos renovando la infraestructura para mejorar el servicio que reciben las familias de este sector. Seguiremos invirtiendo en obras que muchas veces no se ven, pero que transforman de fondo la calidad de vida de nuestra gente. También recorrimos la colonia Acoros Progresivo para supervisar los trabajos del tren de pavimentación municipal, que retomó actividades una vez que las condiciones del clima lo permitieron. Durante el día sostuve una reunión de trabajo con el equipo del CIMAS para revisar proyectos estratégicos de infraestructura hidráulica, el avance de la planta potabilizadora y las próximas obras que fortalecerán el servicio de agua potable para las familias de Piedras Negras. Finalmente, visitamos el ejido Centinela para escuchar de manera directa a sus habitantes y atender sus principales necesidades. Mi compromiso sigue siendo recorrer cada colonia y cada comunidad rural, porque en este gobierno no hay distancias cuando se trata de servir a la gente. Además, nuestras dependencias municipales continuaron trabajando. La Dirección de Ecología e Imagen Urbana instaló un módulo de revisado ecológico en la empresa PKC para acercar este servicio a los trabajadores, mientras que Fomento Deportivo dio inicio al campamento de verano de básquetbol, en el que 140 niñas, niños y jóvenes participan en actividades que fortalecen el deporte, la disciplina y los valores. En esta ocasión escucharemos el informe de la Dirección de Desarrollo Social, que informará sobre las acciones y avances del Centro Acuático, un espacio que impulsa el deporte, la recreación y el sano desarrollo de las familias nigropetenses. Por ello, invito al ingeniero José Rodríguez para que nos acompañe y dé a conocer la información.
6: Muy buenos días, tengan todos ustedes que nos acompañan por los diferentes medios de comunicación, y a todos ustedes, medios de comunicación, que están aquí presentes el día de hoy. En la presentación del día de hoy les mostraremos diferentes avances que hemos venido realizando en este último trimestre. La presentación estará enfocada en 6 diferentes áreas, que son ingresos, número de usuarios, mejoras, programas pilotos, estructura de la escuela de natación y los resultados que han obtenido nuestros equipos en este último trimestre. En esta siguiente gráfica mostramos una comparativa en cuanto a ingresos del centro acuático en los últimos 3 años. En el lado izquierdo ustedes ven los ingresos del 2024 de 2,544,454.60. Vemos el 2025, cómo terminamos nosotros el año anterior, con 2,720,295,000 pesos. Y el 2026, donde mostramos dónde vamos hasta el día de hoy. Cabe mencionar aquí que el 2025 nosotros, cuando tomamos la administración, decidimos cerrar las puertas del centro acuático por un periodo de 1 mes y medio, alrededor de 6-7 semanas, para hacer las mejoras necesarias, ya que el centro acuático no estaba en condiciones de operar. Y muy a pesar de ese 1 mes y medio que estuvimos cortos, superamos los ingresos de 1 año de la administración pasada. En el presente año, este millón, casi 1.5 millones de ingresos que tenemos, pues también cabe mencionar que el mes de enero y febrero estuvimos cerrados por... Todos saben la inversión que se llevó a cabo en el centro acuático, de alrededor de 7 millones de pesos. Entonces nos tomó un periodo de alrededor de 8 semanas para hacer las mejoras estas. Entonces esto refleja solo el ingreso de alrededor de 5 meses, 4 meses. Entonces, si este patrón continúa por el resto del año, estaremos viendo números similares al del 2025, que es la única competencia que tenemos nosotros en cuanto a ingreso, ya que estos años del 2024 y 2023 son los mejores años que tuvo el centro acuático. Entonces, vamos muy bien en cuanto a ingresos. Ha funcionado toda la reestructuración del centro acuático que estamos haciendo. Y en la siguiente gráfica, pues nos vamos a dar una idea de en cuanto a usuarios. Aquí vemos que en el 2024 tenían un promedio de 648 usuarios en el centro acuático. En el 2025 nosotros tuvimos un descenso en cantidad de usuarios a 573, y ahorita ya con toda la reestructura que se ha hecho en el centro acuático vamos a la alza con casi 700 usuarios. Aquí tenemos que tomar en cuenta el siguiente dato: el centro acuático generó más recursos en el 2025 con menos usuarios. Esto se debe al resultado de mejores prácticas, como la optimización de recursos, aplicando una filosofía de menos a más. ¿A qué me refiero de menos a más? Pues hacer más con menos. Eso es una de las filosofías que se aplican en el centro acuático, y pues también usamos una gestión más eficiente de recursos. ¿Qué me refiero con eso? con ello, pues, optimizar. Ese es nuestra meta, optimizar el centro acuático. ¿Cómo lo hacemos? Pues con tecnología. Para empezar, el centro acuático cuenta con un sistema de usuarios que nos ayuda a generar más recursos. ¿Cómo lo hacemos? Pues tenemos un mejor control del ingreso al centro acuático en cuanto a pagos mensuales. Entonces, otra de las cosas que mejoramos fue en recurso humano. ¿Qué es lo que hicimos en cuanto a recurso humano? Por ejemplo, en el 2024, un ejemplo les doy, el centro acuático tenía 38 empleados. Nosotros ahorita en el 2026 tenemos solo 30. Entonces, eso nos ha ayudado a incrementar un poco el recurso. En cuanto a mejoras, aquí en esta siguiente gráfica veremos unas de las cosas que hemos estado trabajando para mejorar el centro acuático. Todos sabemos la inversión récord que se realizó en el centro acuático. Esta administración, en su compromiso con el deporte de la natación, ha invertido cerca de 7 millones de pesos en nuestras instalaciones. Pero pues debido a las necesidades adicionales que se presentan, pues no se detiene esta inversión. Aquí les voy a mostrar algunas de las áreas en las que se sigue trabajando. Por ejemplo, en la foto del lado izquierdo, es el cuarto de entrenamiento de los clavadistas. Es donde ellos ponen sus tapetes, sus colchonetas y empiezan a practicar sus maromas. Entonces, esta es una área de alrededor de 120 metros cuadrados que se le está instalando

Ahorita quiero darle el agradecimiento pues a uno de los usuarios que se han hecho donativos en cuanto a plantas, a árboles y pues al Departamento de Ecología, a Alexis, a Edwin, a Federico, a todas esas personas que nos han brindado el apoyo para mejorar estas áreas verdes. Aquí vemos lo que es el jacuzzi. Ahora cuenta con un jacuzzi que se mantiene en una temperatura de 38 grados con agua sumamente limpia. Aquí usamos un químico diferente al cloro, que se conoce como bromo, que sirve principalmente como desinfectante y oxidante y ayuda a eliminar pues, todo ese microorganismo nocivo como bacterias, virus, manteniendo el agua un poco más limpia para todos nosotros. En la otra gráfica, miran, es una bomba que se acaba de entregar al centro acuático, estará concluyendo su instalación ya las próximas semanas. Con eso ya damos por finalizado en las necesidades que se tenían en lo que es el corazón de la alberca, en lo que son las bombas, los filtros, todo ese tipo de cosas. Y aquí vemos las mejoras que se llevan en cuanto a nuestro gimnasio municipal. Estamos ya casi concluyendo la etapa de rehabilitación. Ya muy pronto estaremos anunciando la fecha de apertura, incluyendo lo que son horarios y costos. Aquí vemos pues, lo que es el área de gimnasio y la terraza que se estará usando pues, con un tipo de entrenamiento de circuito, CrossFit, algo por el estilo. Aún no se define el uso que tendrá esta área. En la siguiente, vemos que el centro acuático continúa con su avance en lo que es terapia integral. Se continúa con sesiones grupales de terapia física. También, como muestran ahí las imágenes, se ve lo que es el área de hidroterapia. Esta área, pues, cuenta con usuarios desde jóvenes que son atletas de nuestro equipo, jóvenes canalizados por medio del DIF y hasta adultos mayores. En la siguiente, vemos los programas pilotos en los que se está enfocando el área del centro acuático. En servicio social, estamos trabajando en un programa nuevo con el CEVETIS 34 en cuanto a servicio social. Nosotros en el centro acuático carecemos un poco de instructores, entonces siempre se batalla en la contratación de un instructor que reúna todas el perfil que nosotros buscamos. Entonces lo que hicimos fue hacer este programa con el CEVETIS 34 con muchachos de 16 a 18 años, que los podemos forjar nosotros, capacitar por un periodo de 2 años, y previamente a esos 2 años, pues escoger nosotros el mejor talento que veamos en esos chicos y pasarlos a ser staff del centro acuático. Reclutamiento de clavados en primarias, perdón. Este es un programa que se está llevando a cabo con las escuelas primarias del área de la ciudadanía de Piedras Negras. ¿Qué es lo que estamos tratando? Estamos tratando de multiplicar el número de clavadistas que tenemos en el centro acuático, pero debido a el equipo de clavados es muy complejo para ser un clavadista, entonces pues se requiere de 3, 4, 5 años. Entonces lo ideal es empezarlos desde primaria, forjarlos para sacar un número más grande de clavadistas. ¿Cómo lo estamos manejando? Se hace la invitación a una escuela primaria para que los padres de familia traigan a los niños al centro acuático, realicen un campamento de una semana y se detecte ahí algún niño que tenga talento para incluirlo en nuestra escuela de natación y pues, posteriormente incluirlo en el equipo de natación. El siguiente, estamos trabajando, una para atrás, ahí donde mismo, por favor. Estamos haciendo lo que es el reclutamiento universitario, esto con la intención de tener un equipo de nivel universitario a nivel local que compita, que no nada más llegue, la natación solo llega hasta cierta edad, 15, 16, 17 años y se acaba tu carrera. Entonces lo que estamos tratando de hacer el centro acuático es extender esa edad, que los jóvenes a nivel universitario tengan una oportunidad de competencia. Entonces ahorita estamos trabajando con lo que es la Universidad Politécnica y un estudiante del TEC. Entonces tenemos un total de 10 estudiantes ya que están formando parte de este grupo. Próximamente estamos trabajando en este programa con el área de atención a la juventud, con mi compañero Alexis,

0: y estaremos visitando lo que son las siguientes universidades que nos faltan para hacer la invitación y expander esta área del centro acuático un poco más. Creo que, si mal no recuerdo, continuamos con la Insunte y próximamente después de eso será la Vizcaya que se estará incorporando a este proyecto. Siguiente, por favor. Aquí les muestro cómo nosotros reestructuramos la escuela de natación en el centro acuático. Empieza desde lo que es la coordinación. Ahí ven todas las áreas de bebés, dos clases de principiantes, dos clases de intermedios. Posteriormente de eso pasan a lo que es el avanzados, después al pre-equipo y finalmente acaban en lo que es el equipo representativo. Esta es la estructura, esto es cómo nosotros forjamos nadadores para alimentar al equipo de halcones marinos. En la siguiente gráfica es una copia de lo que es la escuela de halcones marinos, es el equipo de paranatación. Como la inclusión para nosotros es una área sumamente importante, la instrucción de nuestro alcalde ha sido que le pongamos enfoque a lo que es estas áreas de niños con diagnóstico. Entonces, ¿qué es lo que hemos hecho en esta administración? Ampliar lo que es toda esta área de paranatación, al punto que ya tenemos nuestra escuela ya estructurada con dos instructores, de ahí pasan al pre-equipo y finalmente pues forman parte de lo que es el equipo representativo de natación, que ahorita cuenta con 6 nadadores. Siguiente, por favor. Bueno, todo esto que les he hablado en cuanto a inversión del centro acuático, en cuanto a mejoras, en cuanto a la estructura, en cuanto a ingresos, en cuanto a todo, pues qué es el propósito de todo esto? Pues obtener resultados en lo que es nuestro equipo de natación. Y para eso con el permiso de ustedes, le voy a ceder la voz a nuestro entrenador en jefe de Halcones Marinos, el equipo representativo de Piedras Negras, al maestro Miguel Ángel Uresti.
1: ¿Qué tal? Muy buenos días, señor alcalde, autoridades, compañeros y público que nos acompaña. Es para mí un gran gusto estar aquí y el poder compartir los logros de cierre de temporada de nuestro equipo. Bueno, como lo muestra ahí la imagen, el primer evento de cierre de temporada que tuvimos pues fue el evento del campeonato estatal en la ciudad de Saltillo en el pasado mes de junio. Ahí, bueno, pues obtuvimos el tercer lugar por equipos, además de conseguir la clasificación de 8 nadadores al campeonato nacional. Es justo reconocer el esfuerzo y desempeño individual de quienes lograron subir al podio en sus respectivas categorías, por lo que quiero reconocer a la nadadora Violeta Rodríguez al obtener la distinción de campeona nacional, perdón, campeona absoluta en la categoría 11 y 12 años femenil, a Sebastián Garcilaso por la medalla de primer lugar en su categoría, a Sebastián Gutiérrez, ganador de medalla de plata, y a Regina Mendoza, quienes obtuvieron el tercer lugar en su respectiva categoría, que son, bueno, pues los resultados que se ven en esa diapositiva. Gracias a estos resultados logramos conformar una delegación de 8 nadadores para representar a Piedras Negras en el campeonato nacional. Siguiente diapositiva, por favor. De manera paralela, otro grupo de nuestros nadadores representó al Centro Acuático y a Piedras Negras en la sexta Copa Amdetna en la ciudad de Guadalajara, Jalisco, en el mes de julio, a principios del mes de julio. En esta competencia, nuestros atletas volvieron a demostrar el nivel deportivo que se desarrolla en nuestro equipo, consiguiendo importantes resultados individuales y colectivos. Entre ellos destaca el nadador León Escárcega, reconocido como campeón absoluto en la categoría 9 y 10 años. Además, Sara Espino, Matías Núñez y Sebastián Garcilaso obtuvieron medallas de oro en sus respectivas pruebas, así como Eric Flores consiguiendo una medalla de plata y nuestro relevo mixto en la categoría 11 y 12 años en el relevo combinado obteniendo la medalla de bronce. Finalmente, avanzamos a la siguiente categoría, diapositiva. Finalmente, en el mes de julio, prácticamente la semana pasada, estuvimos participando en el Campeonato Nacional de Curso Largo celebrado en Mérida, Yucatán. Ahí, gracias al esfuerzo de todos nuestros nadadores y la suma de puntos, obtuvimos que nuestro equipo logró colocarse dentro de los 10 mejores equipos de natación de todo México. Quiero hacer un reconocimiento muy especial al nadador Zenif Castillo al colocarse como campeón nacional en la prueba de 50 metros libre y 50 metros mariposa, además de obtener medalla de plata en los 50 metros pecho y medalla de bronce en el relevo 4x50 libres. También extender este mismo reconocimiento a la nadadora Violeta Rodríguez por haberse proclamado campeona nacional en la prueba de 50 y 200 metros dorso, así como medalla de plata en los 100 metros dorso y dos medallas más de plata en la participación de relevo 4x50 libre y 4x50 combinado. También extender el reconocimiento a nuestra nadadora Mildred Gómez, quien logró meterse en tres finales nacionales, así como Raúl Mata, quien consiguió nadar dos finales en su respectiva categoría. Y por último, pero no menos importante, quiero hacer un reconocimiento especial a nuestros nadadores Renata González, Noé y Julián Linares, que por su esfuerzo, la entrega y la determinación que demostraron en cada una de sus pruebas, representando con orgullo a Piedras Negras. Por último, pues hoy reconocemos a quienes subieron al podio, pero también es importante reconocer a quienes en esta vez no obtuvieron medalla, pues muchas de las veces el resultado no siempre refleja el esfuerzo realizado. Sin embargo, sepan que cada uno de nuestros nadadores representó con mucho orgullo a Piedras Negras. Para terminar, quiero expresar también mi reconocimiento a mis compañeros, entrenadores, al maestro José Miguel Vélez Montalvo y al maestro Luis Enrique González, porque esto pues, es el resultado de los logros de un verdadero trabajo en equipo. Gracias a las familias por la confianza depositada en nosotros día con día y gracias al gobierno municipal por seguir impulsando espacios que permitan que nuestros niños y jóvenes crezcan a través del deporte. Con esto finalizamos nuestra presentación. Muchas gracias.
2: Continuamos con el avance de ecología e imagen urbana.
3: ¿Qué tal? Buenos días. A continuación les presentamos los avances realizados el día de ayer por ecología. Seguimos trabajando ayer en Boulevard Mendoza Berrueto, lo que fue laterales y limpieza de banquetas y camellones centrales y recolección de los residuos generados. Seguimos trabajando aquí en Ramón Cepeda, a la altura ahí de, en un ladito, Taquería Zaranda, lo que es corte de talud y limpieza y recolección de residuos. También seguimos trabajando en Boulevard República, lo que es camión central, laterales y barrido de banqueta, barrido de camellones. Seguimos trabajando también en Manuel Pérez Triviño, lo que es lo corte y limpieza de camión central y laterales. También empezamos a trabajar en lo que fue Boulevard Tinajas, de gasolinera hasta llegar a la rotonda de Monterrosa aproximadamente. Lo que es corte y recolección y de residuos. En el centro estuvimos trabajando en la calle Abasolo, lo que es limpieza de banquetas y recolección de los residuos generados ahí. Seguimos trabajando en Juan de la Barrera, lo que es camión central y liberación de cordones para después ahí, para hacer obras públicas, tendrá el programa de pintado. En Plaza del Cabo seguimos trabajando ahí con lo que es corte y poda de árboles y limpieza de la misma plaza. Y esta es una petición que se tendió de cacharros en la colonia Francisco y Madero por el equipo. Y ya por último, las rutas de recolección de residuos por todos los bulevares principales de la ciudad y áreas deportivas que están a nuestro cargo. El día de hoy estaremos trabajando en lo que es Boulevard Tinajas, de la rotonda de Villarreal hasta llegar a ya conectarnos ya con Mar Muerto prácticamente. Seguimos trabajando en Mendoza Berrueto, seguimos trabajando en Alejo González, Boulevard Manuel Pérez Treviño, hasta la altura de Macesa, ya vamos ahorita llegando. Estamos trabajando en Román Cepeda, lo que es corte y recolección, Boulevard República, seguimos trabajando también ahí. Y tenemos una petición atendiendo en la colonia Tecnológico y Cumbres que nos hicieron llegar al día de hoy por el programa Beta y en las plazas que estaremos trabajando en la Plaza del Issste y la Plaza Final del Paseo de las Mores el día de hoy. Por parte de Ecología es todo.
2: Continuamos con el avance de enzimas.
4: Buenos días, pues continuamos con desasolves en diferentes puntos de la ciudad. Este está en Prolongación Libertad y San Luis, ahí a espaldas de la macroplaza entre 1 y 2. Trabajando algunos otros, casi todos sean registros, lo reitero porque eso es lo que sucede, son registros de casas de ciudadanos tapados y vamos a continuar con esa actividad. De hecho, tenemos para el día de hoy alrededor de 27 registros tapados y algunos colectores o alcantarillas centrales, ¿no? También estuvimos realizando bacheo en algunas descargas de unas casas que solicitan los fraccionadores al ser alguna casa nueva para hacer la compactación y posteriormente bacheo. Faltaban algunos detalles de retoques. Esto es parte de lo que se hizo en el tanque, en el interior, en el exterior. Bueno, ya quedó concluido la parte exterior del tanque. Vamos a trabajar solamente algunas actividades eléctricas en esta semana y la próxima para poder dar inicio a las labores de llenado. El llenado ya se puede hacer de manera manual, pero vamos a realizar algunas pruebas y posteriormente hacer la instalación de las electroválvulas para que esto se haga de manera automática, ¿no? Alguna fuga en 16 de septiembre es que se atendió. Y el día de hoy vamos a estar trabajando algunos puntos, como les mencionaba, vamos a estar en Acoros, Altamira, Buenavista Norte, Compositores Mexicanos, Cumbres, División del Norte, Colonia Don Antonio, Gobernadores, Infonavit Río Grande, Las Haciendas, Las Fuentes, Malvinas, Mundo Nuevo y en la zona centro. Son de algunas de las actividades que el día de hoy vamos a estar trabajando. Esto.
2: Continuamos con alumbrado público y bacheo.
5: Muy buenos días a todos. Trabajos del día de ayer de obras públicas en cuestiones de bacheo y alumbrado público. Atendimos en total 105 baches, fueron 25 en la colonia Guillén. Vamos adelantando, por favor, 5 en el Esfuerzo Nacional, 10 en el Ejido Piedras Negras, 20 en Gobernadores, 5 en Cumbres, 30 en Becarranza y 10 en San Joaquín. El Boulevard República de Cumbres también ahí se estuvo trabajando. En Boulevard Mendoza Berrueto, algunos baches que estuvimos trabajando. En Libramiento López Portillo, acá por el aeropuerto también. Si bien algunos de estos sectores no corresponden 100% a Piedras, bueno, trabajamos en conjunto, ya que pues la ciudadanía de Piedras es la que transita mayormente por estos lugares. Colonia Guillén se estuvo también ahí trabajando con cuestión de bacheo. Calle Plan de Ayutla en Colonia Esfuerzo Nacional. Román Cepeda en el Ejido Piedras Negras, Gabriel Cervera en Las Misiones, Ignacio Cepeda también en Las Misiones. Y bueno, se trabajó con aplicación de pintura en cordón cuneta en lo que es la entrada de la Villa de Fuente, que es también todo este sector de Villa de Fuente ya se estuvo trabajando por parte de nuestras cuadrillas. El Boulevard Fausto Zeta Martínez, se trabajó con la barredora eléctrica en Boulevard República en la colonia Cumbres, barrido y limpieza en Avenida Román Cepeda, que es parte de la programación que tenemos constante en avenidas, y se repararon 18 lámparas con mantenimiento de chatbot, de peticiones que nos hicieron en chatbot en diferentes colonias como Central, San Joaquín, Villa de Fuente. Se reemplazaron fotoceldas y se dio mantenimiento a un semáforo en Avenida Carranza, esquina con calle Tepic. Muchas gracias.
2: Continuamos con avisos de la Dirección de Desarrollo Rural.
6: Buenos días a todos. Voy a permitir dar un invitación a lo que viene siendo todos los ejidos de aquí de Piedras Negras, Coahuila, por gestiones del alcalde Jacobo Rodríguez González, ante el Registro Agrario Nacional, el lunes 27 de julio a las 9 de la mañana en la Casa de la Cultura. Vamos a tener lo que viene siendo una brigada itinerante en donde viene el Registro Agrario Nacional a dar unos servicios de atención personalizada en trámites agrarios, asesoría jurídica y técnica, registro y cambio de sucesores, entrega de certificados y derechos agrarios. Entonces, hacemos la invitación a lo que viene siendo el ejido El Moral, el ejido San Isidro, Congregación La Navaja, ejido El Centinela, ejido Villa de Fuentes y ejido Piedras Negras, para que todas las personas que tengan algún trámite referente ante el Registro Agrario Nacional estarán aquí lo que viene siendo personal de Registro Agrario Nacional de las 9 de la mañana a las 2 de la tarde. Todos los trámites pues son gratuitos y nada más se les solicita que traigan documentación del acta de nacimiento, credencial de elector y certificado original y copias para cualquier trámite que vayan a realizar. Muchas gracias.
2: Listo.
7: Buenos días. Alcalde, después de la sesión de cabildo que se llevó a cabo ayer y que el municipio no va a realizar la Feria del Norte, pues es obvio que el techo financiero ya no se va a ocupar en ese rubro. ¿Se tiene ya algún proyecto a qué se va a redestinar o ya se redestinó a algún
2: área? No, el presupuesto se va modificando conforme va pasando el tiempo, los meses. Esto es normal. Lo que se aprobó únicamente fue de que ese dinero se pudiera gastar para ese evento en específico. Si no se gasta, no pasa absolutamente nada. Simplemente se modifica el presupuesto y empieza a hacer inversiones. ¿Dónde está esa inversión? Pues dime tú. Ahí está el tren de pavimentación, ahí está la motoconformadora, ahí está el vibrocompactador, está toda la maquinaria que hemos comprado, ¿no? Obras, plazas. Ahí está, los 30 millones de pesos. Entonces, hacen escándalo además porque no saben cómo funciona la administración dentro del municipio. Y está bien no saber. Pero sí me extraña porque hay regidores que han estado antes como regidores y no asesoran a sus propios compañeros para que les digan que es algo completamente normal y que nosotros pretendimos hacer esta feria la mera hora, cambiamos las prioridades y ahora se va a hacer la feria también, pero ahora la va a hacer un empresario.
7: Y hablando de el particular, ayer hubo interés por parte también de algunos regidores en que el municipio obtenga, aparte de los impuestos que tiene que pagar el particular, algo de ganancias, de las ganancias del particular. Sí. Ahí existe, se tuvo ya una reunión con el mismo y todavía existe interés después de haber visto este interés de quitarle algo de ganancias, ¿todavía existe interés por hacer
2: eso? No, pues es que no se aprobó quitarle ganancias. Se aprobó únicamente que se autorice el evento y que se pague una renta por el lugar que va a utilizar. Entonces, ya lo del porcentaje ahorita es lo de menos. Nosotros lo que queremos es que el evento se haga para que haya movimiento económico en el municipio. Una feria deja mucha derrama económica. Y es un empresario que no va a improvisar, que sabe hacer eventos de este tipo. Entonces, si el año pasado gritamos a los cuatro vientos de que perdimos dinero en la feria, pues, ¿quién estaría interesado en invertir en algo así? Entonces, qué bueno que hay interés por parte de este empresario, que además, repito, no está improvisando, le sabe al tema. Es corto el tiempo para poder organizar para poder armar a lo mejor una cartelera de alto nivel, pero yo les puedo garantizar que no los va a defraudar tampoco. O sea, no va a ser una cartelera de una magnitud como la que tuvimos el año pasado, pero va a ser bastante decente, la gente le va a gustar, y yo estoy convencido de que al final del día pues va a ser un ganar-ganar para todos. Con eso termino.
7: Sí, ya se había tenido pláticas con él para saber si continúa su interés en invertir en la feria. Y pues ya que menciona la cartelera, si se puede mencionar algo de esto.
2: No, sí, claro que el interés sigue ahí por parte de él, y la cartelera la anunciamos a lo mejor el lunes, si Dios quiere, o el fin de semana.
7: Bien, por otra parte, viendo el trabajo que está realizando el sistema en reparaciones, se han estado haciendo reparaciones en zonas que no han pasado ni 5 o 6 años, que ya se había trabajado en esas áreas. Hablo 16 de septiembre y periodistas, hablo 16 de septiembre frente a la farmacia, 16 de septiembre frente a la nevería. ¿Qué sucede con esas áreas, las tuberías, el drenaje? ¿Cuál es el problema que se tiene en esos sectores?
2: Complicado de saber la razón. Si es repetitivo, pues claramente sí es un mal trabajo, ¿no? Entonces, pues eso no importa. Hay que hacer el trabajo y hay que repararlo y hay que hacer una mejor compactación. El tema está en la compactación. Ese es el secreto para que no se te vuelva a caer ninguna línea, ¿no? Entonces nosotros, si recuerdan bien, el año pasado, allá en frente de los Castores hubo una fuga muy grande de drenaje, si no me equivoco, que no pudo arreglar el gerente, que estaba entonces entró Obras Públicas y con un contratista profesional nos ayudó para hacer esa compactación y realizar esa obra que ahorita ahí está en excelentes condiciones. Entonces nosotros tenemos muy claro eso y todo el enfoque que tenemos cuando hacemos una obra de ese nivel, pues todas las ganas las ponemos en la compactación. Ya el bacheo del pavimento pues sale sobrando, ¿no? Ya también nos estamos siendo expertos. Tú comprenderás.
7: Bien. Y por último, para el coordinador de la Alberca Olímpica del Centro Acuático, ya inició lo que es este campamento de verano. ¿Se tiene cuántos ingresaron, si aún hay cupo y si se tiene el personal completo para atender la demanda?
0: Sí, dio inicio este lunes. Continuaremos toda esta semana y la próxima semana. La clausura la tenemos programada para el próximo viernes de la semana que entra. Contamos alrededor a lo que era el día de ayer, cerca de 90 niños tenemos. Aún se siguen inscribiendo, aún tenemos cupo. Muchas de las personas o no sabían o llegaron tarde o el niño estaba indeciso si quería ir. Entonces el lunes, martes y miércoles tuvimos bastantes niños que se inscribieron, entonces se nos disparó. Pero aún tenemos staff, tenemos capacidad para lo doble de eso. Entonces, si hay alguien ahí que aún tiene interés de inscribirlos, que se acerque al Centro Acuático o a la Casa de la Cultura y los podemos inscribir inmediatamente.
7: Gracias. Gracias.
8: Buenos días, alcalde.
2: Buenos días.
8: En el tema, unos temas que abordaron ayer, que también fue muy discutido, fue el tema de las 120 concesiones para el transporte público en la modalidad de taxis. Después que en sesión de cabildo se había dado un plazo de 40 días a la Comisión de Transporte para que definiera el mecanismo de publicar la convocatoria. ¿El ayuntamiento puede ejercer alguna facultad para acelerar este proceso? Y si están los planes del ayuntamiento
2: para acelerarlo de la convocatoria.
8: Sí, de las 120 concesiones, porque pareciera que se están poniendo de acuerdo para rechazarlo.
2: Sí, yo no diría que se están poniendo de acuerdo para rechazarla, lo que sí es de que se están poniendo de acuerdo para que ellos digan a quién sí y a quién no. En esa comisión tenemos dos regidoras del PRI, tenemos al Porqui, que es el regidor que denunciaron por violación, y tenemos a un compañero de Morena. Entonces, el Porqui está siendo protegido ahorita por el PRI. Entonces, ya hacen equipo ellos tres. Entonces, son tres del PRI contra uno de Morena. Entonces, ¿cómo vamos a tener la confianza, tanto un servidor como los choferes de taxi, de que estos tres regidores del PRI van a ver por el interés de los choferes? Eso no va a pasar. Eso ya todos lo sabemos, porque la historia dice que los priistas se reparten las concesiones entre ellos mismos. O dime tú, algún empresario, algún concesionario que sea, digamos, opositor al PRI. No lo vas a encontrar. Todas las concesiones de taxi están dadas a personas que son afines al PRI. ¿Qué se hacía antes con las concesiones? Se las repartían. Cuando terminaba un trienio, se la repartían entre los regidores y los directores de ese gobierno en turno. Entonces, en este gobierno municipal, nosotros queremos bajar la tarifa de taxi. ¿Cómo se va a lograr bajar esa tarifa? Dándole a los choferes una concesión. ¿Por qué? ¿Qué es lo que pasa ahorita? Los choferes ahorita pagan rentas por esa concesión de hasta 800 pesos diarios. Eso te da un monto de 20 mil pesos al mes. Entonces, si ellos dejan de pagar esa renta, ya tienen automáticamente 20 mil pesos de ingresos mensuales, más lo que ganen por cada viaje. Si compras un carro eléctrico, pues ya ni gasolina pagas. Entonces, los choferes han estado históricamente por décadas esclavizados. Nosotros queremos romper esas cadenas de la esclavitud y entregarles una concesión porque la tierra tiene que ser para que la trabaje. Entonces, deberíamos estar todos de acuerdo en eso. ¿Qué fue lo que se propuso ayer? Crear una comisión técnica especializada. ¿Para qué? Pues para que haya más ojos y más oídos dentro de ese proceso. ¿A qué le temen? Fue como dije ayer yo en la sesión, cuando se creó la comisión del CIMAS, yo dije ahí públicamente, ¿quién quiere pertenecer a la comisión? Para que vieran que no haya desconfianza, aunque a mí me compete elegir o proponer cuáles regidores pertenecen o pueden conformar alguna comisión. Recuerden otra cosa, es la primera administración de la historia en que cada regidor tiene, es presidente de alguna comisión, de que todos los partidos tienen la presidencia de alguna comisión. Entonces, nosotros aquí somos congruentes, y la gente lo sabe, y los choferes saben quién está de su lado, y somos nosotros. Entonces, la convocatoria ya está hecha, y como lo dijo ayer Richie, y concuerdo con él, el presidente de esa comisión no tiene capacidad para hacer una convocatoria de ese nivel. Esa convocatoria la realizó un abogado del PRI, no voy a decir nombres. Entonces, no, no vamos a aceptar esa convocatoria, y nosotros vamos a darle para adelante, aunque se escuche raro, al tema de las concesiones, cuando tengamos la certeza de que se le va a hacer justicia a los choferes. No queremos discriminar, no queremos, no pretendemos dejar a nadie fuera, pero tenemos que evitar a toda costa de que un concesionario pueda adquirir una de estas concesiones. Entonces, ¿qué es lo que podemos hacer? Generar alguna estrategia o mecanismo, por ejemplo, para que esas concesiones que se van a dar a las 120, a partir de ahorita y ya para siempre, que únicamente la concesión pueda ser trabajada por la persona de quien está a nombre de la concesión. Así ya eliminas la esclavitud que tenemos hoy en día en el tema de las concesiones. Entonces, esa es la estrategia que queremos lanzar. No tenemos prisa. Obviamente los choferes tienen prisa, pero, repito, tenemos que hacerlo con cuidado para garantizar de que esas concesiones lleguen en manos de choferes que han estado esclavizados durante 15, 20, 25 años.
8: Gracias. Por otra parte, en Texas se sigue fortaleciendo el impulso de inversionistas privados para acelerar el proceso del Puente Verde. Del lado mexicano, del lado de Piranegras, ¿qué se sabe de este proyecto? ¿Cuál es el estatus?
2: De Puerto Verde.
8: De Puerto Verde.
2: Lo mismo que tú sabes. Los empresarios están muy interesados y yo creo que siguen atorados ahí por temas de permisos.
8: Del lado mexicano, ¿qué se reporta? ¿Qué avance se le ha reportado?
2: Yo sí quiero que construyan ese puente. Todo lo que está en mis manos como presidente municipal se está haciendo, se va a hacer. Lo que depende de otras instancias, tanto estatal como federal, no me compete.
8: ¿La federación no ha informado el estatus de este proyecto?
2: Sí, lo anunció la presidenta de México, no sé si el año pasado o principios de este año, en una mañanera, que era un proyecto para ejecutar, privado-público.
8: ¿Y qué va a representar para el movimiento económico de Piedras Negras este proyecto?
2: Sí, lo necesitamos, sobre todo hoy en día, teniendo ese congestionamiento que tenemos en la ruta fiscal, claro que ocupamos otro puente.
8: Muchas gracias.
9: Este lado de Piedras Negras, a la altura de Morelos, ayer se registró el incendio.
2: Incendiaron ahí varios, ¿no?
9: 3, 4.
2: Sí. ¿Qué te puedo decir? Los incendiaron, fuimos a apagarlas y... Pues, ¿qué te digo? Ahí están las boyas y que se las lleve quien se las quiera llevar.
9: Por otra parte, resaltar la participación de Juanita Hernández, bombero de Piedras Negras y también integrante del grupo Topos de México, que ahorita está en el rescate de Venezuela.
2: ¿Tienes ahí la foto, Sims? Aquí te la mando. Bueno, pues obviamente es un orgullo para nosotros que tengamos ahí representación. Nosotros hemos invertido en el departamento de bomberos. Durante el año pasado, por ahí hicimos algo de inversión. Este año viene una inversión mucho más relevante para ellos. Compramos, ¿no está Ari Kiwi? 2 camiones para hacer las unidades rápidas que ahorita se están ya equipando. Yo creo que también no tarden en llegar nuevos uniformes, o más bien equipo, antiincendios. Entonces, le vamos a comprar todo nuevo, camiones, camionetas, el equipo de protección, cascos, mangueras, todo. Vamos a equipar, yo creo que como nunca antes, a los bomberos. Antes, pues esperaban a que llegaran donaciones. Y ahora les vamos a comprar todo nuevecito de buena marca para tener a nuestros bomberos contentos y sobre todo protegidos.
9: Sobre todo también en el caso de esta integrante, este elemento, el apoyo incondicional por representar a Piedras Negras a nivel
2: mundial. Y obviamente, claro que el apoyo siempre va a estar ahí. Lo que ella necesite estando por allá, se lo vamos a brindar. Y bueno, Ari está muy al pendiente y en comunicación con ella. Bueno, la honramos por su valentía y su compromiso de servicio a la ciudadanía, no solamente de Piedras Negras, sino en el mundo entero.
9: Por otra parte, se está catalogando hoy como uno de los días más calurosos en este 2026. ¿Se van a activar los operativos de hidratación? ¿Se tiene contemplado algo especial?
2: Sí, desde ayer tenemos activados esos protocolos con seguridad pública y con bomberos. Entonces, vamos a estar ahí al pendiente de la gente.
9: Por otra parte, aprovechando la presencia del ingeniero Arnoldo, en esta inundación que se tuvo, ¿hubo algunas pérdidas de ganado, sabemos, en los ejidos? ¿Se tiene esa información, alguna cantidad?
2: Sí, con mucho gusto.

0: Sí, en el ejido El Moral se tuvieron ahí unas pérdidas de ganado, fueron 11 vaquillas y 6 caballos, 6 caballos de registro. Estos se encontraban en lo que viene siendo unos corrales. Cuando se presentaron las precipitaciones en Acuña, que fueron corrientes muy grandes, pues estos animales se encontraban en las vegas del río, en unos corrales, y fue lo que pasó, ¿verdad? Que se lo llevó la corriente. Son los únicos nada más que tenemos de reporte. Hablando yo con el propietario de este ganado, dice que tiene alguna esperanza que a lo mejor la corriente, algunos de ellos pues puedan haber llegado allá y rescatado de parte del lado americano, o si algunos llegaran a salir de este lado, pues a lo mejor que si quedaron algunos vivos, pues poderlos recuperar. Pero nada más esos fueron los animales que se reportaron.
1: Gracias.
2: Buenos días a todos. Aprovechando la presencia del comisario, quisiera tocar un tema con él. Al menos a mí no me había tocado ver, como ciudadano, como automovilista, un operativo realizado el día de ayer en Boulevard República, muy similar al que hace tiempo hacía la Policía Federal de Caminos, ya desaparecida, hoy Guardia Nacional, que llaman ellos operativo Carrusel. Ayer, con una unidad de tránsito y con dos motocicletas de la Policía Preventiva de Tránsito, llevaban al tráfico por Boulevard República, sobre todo entre el avión, el Águito Mexicano, hacia la altura de los Yonques, que es un punto de mucha velocidad. Entonces iban conduciendo, iban frenando a los automovilistas como una manera preventiva, un operativo para reducir la velocidad o no rebasar la velocidad, más bien. Saber si estamos en lo correcto de que es la primera vez o esto ya se había venido realizando, es una nueva medida y qué se busca, comisario, con esto.
3: Ya se venían realizando estos operativos. Tenemos aproximadamente 4 o 5 semanas que los iniciamos. ¿Cuál es la intención con estos operativos? Pues obviamente reducir los accidentes viales. Actualmente, la mayor parte de los accidentes viales, el motivo por el cual se provocan estos accidentes es falta de precaución al conducir. Por lo regular, todos los accidentes viales son choques por alcance, entonces nos quiere decir que los conductores van conduciendo en exceso de velocidad, llevan el uso de teléfono celular. Entonces, la idea con estos operativos es ir reduciendo estos tipos de accidentes viales.
2: ¿Hay resultados? ¿Hubo sanciones ayer o simplemente es
3: Nada
2: presencia?
3: más son de presencia, son preventivos. De igual manera, el día martes, se tuvo una reunión con nuestro alcalde, también nos instruyó, estamos trabajando para empezar a aventar a realizar advertencias, no solamente llegar e infraccionar, estamos elaborando un formato para empezar a activar esta medida por instrucciones de nuestro alcalde Jacobo Rodríguez.
2: O sea, es concientización solamente.
3: Así es.
2: Muy bien, gracias.
3: A la orden.
2: Con usted, alcalde, el día de ayer, junto con prácticamente el equipo completo de CIMAS, asistieron a el ejido Centinela. Prácticamente se entrevistan con los avecindados de ahí, con los ciudadanos, para ver algunos temas, obviamente con el tema del agua. ¿Cuáles son las inquietudes de ellos? ¿Qué recogieron ustedes de esa visita?
4: Sí, el año pasado tuve contacto con algunos vecinos e hicimos una gestión ante CFE, porque tienen algunos, unos no tienen luz y unos tienen bajo voltaje, se les va muchísimo la luz. Entonces, hicimos la gestión con CFE y autorizaron el proyecto. Pero pues el proyecto cuesta. Entonces, hay que ponernos de acuerdo con ellos, a ver qué va a poner el municipio, cuánto van a poner los vecinos. El otro tema sí fue el agua. Vamos a echar a andar una cisterna que está ahí en el ejido que tiene 40 años que no se utiliza. La vamos a echar a andar, así como vamos a echar a andar el tanque de la central. Y eso es lo más relevante, el tema de la luz y el tema tema del agua, algunas luminarias también, que vamos ahí a reparar. Pero bueno, quedamos en regresar en 15 días, porque el proyecto que nos entregó...
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1: Mujer enfurece tras discusión e incendia su casa, esto en Saltillo. Arranca obra pluvial en la colonia Nogalera, esto en la región carbonífera. Cae hombre a un canal de riego en Torreón, se encontraba en completo estado de ebriedad. Protección Civil prevé lluvias y tormentas fuertes en Coahuila del 23 al 25 de julio.
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0: Muy buenos días, tengan todos ustedes bienvenidos sean a la primera emisión de este su espacio informativo de Noticias Coahuila Hoy, la voz que conecta con el Estado. Mi nombre es Gabriela Pérez Ojeda y es un gusto poder saludar a quienes nos escuchan a través de las estaciones de Grupo M en todo Coahuila y por supuesto también a quienes nos ven y nos escuchan a través de nuestras distintas plataformas digitales. Así que bueno, le invito a que se quede conmigo, que tenemos muchas noticias para usted, sobre todo lo que ha acontecido hasta este momento. Hoy es ya jueves, es 23 de julio del 2026. Le platico que tenemos 24 grados en la temperatura este momento en Saltillo. En el resto del estado tenemos 31 grados ya en la temperatura. Oiga, pues ya se van a estar manifestando altas temperaturas para el día de hoy, pero también pues habrá probabilidades de lluvia en algunas regiones del estado de Coahuila, que bueno, más adelante nuestro compañero Roberto Carlos García pues nos estará dando más detalles acerca del pronóstico del tiempo para que usted esté bien informado. Y también no se olvide que tenemos la línea telefónica habilitada para que usted nos llame, para que usted nos mande mensajes de WhatsApp al 864-616-0507 y estaremos muy al pendiente. Si usted tiene algún servicio social, si usted tiene algún reporte ciudadano, alguna denuncia, bueno, pues llámenos, mándenos mensajes. Si usted está cumpliendo años el día de hoy, bueno, espero que disfrute su día en compañía de toda su familia. Y bueno, pues si usted solamente quiere escuchar el saludo a través de este medio informativo, con mucho gusto le estaremos atendiendo para que usted pues esté muy al pendiente. Entonces bueno, pues estaremos ya sabe que leyendo sus mensajes en el transcurso de este espacio de noticias. Lo que sí es que arrancando con las noticias, fíjese que dándole seguimiento al tema de Rocky, el perro pues que sufrió de maltrato animal el pasado fin de semana y que pues lamentablemente murió tras permanecer hospitalizado desde el día lunes. Oiga, pues el día de ayer por la noche se estuvo registrando una manifestación donde, oiga, pues más de 1,000 personas estuvieron en la Plaza de Armas exigiendo pues tener información de la responsable que pues lamentablemente le quitó la vida a Rocky porque dudaban que estuviera detenida. Y aquí usted se va a preguntar, ¿pero por qué si hubo información, fotografías que se estuvieron publicando de la mujer, etcétera, etcétera? Bueno, pues aquí le voy a dar el contexto. Es que a través de las redes sociales se estuvo compartiendo la fotografía de Liliana N. Y bueno, a sus espaldas se podía ver, si me puedes proyectar las imágenes por ahí, producción, la fotografía donde venía los logos del gobierno del estado de Chihuahua. Entonces, posteriormente se cambió una imagen donde decía Fiscalía General del Estado. Entonces, ahí fue cuando pues los saltillenses se dan cuenta de la situación que está pasando. Hay influencers que invitan a la ciudadanía para que acudan a la Plaza de Armas exigiendo precisamente que las autoridades puedan darles evidencia pues que la mujer está detenida. Entonces le platico que después de esta manifestación se instaló una mesa de diálogo entre la comitiva integrada por rescatistas, activistas y representantes de colectivos protectores de animales con autoridades estatales, esto en el Palacio de Gobierno. Y bueno, pues el delegado de la Fiscalía General del Estado en la región sureste, Julio Loera Ruiz, horas antes de acudir a la manifestación en el centro de la ciudad, informó que Liliana N. pues fue detenida en cumplimiento de una orden de aprehensión y que un juez de control pues le impuso la medida cautelar de prisión preventiva justificada. Entonces, bueno, Liliana va a permanecer internada en el Centro Penitenciario Femenil de Saltillo mientras continúa el proceso penal. Entonces, lo que sí es que posiblemente Liliana pues estaría alcanzando 8 años de cárcel por haberle quitado la vida a Rocky. Entonces, bueno, pues ya nuestro compañero Ricardo Versosa nos estará brindando más detalles al respecto, ¿no?, de este caso, y sobre todo pues estaremos al pendiente de lo que puedan decir las autoridades. Bien, también le platico que en la región norte de Coahuila la Fiscalía General del Estado cumplimentó una orden de aprehensión en contra de un hombre por el delito de lesiones gravísimas que ponen en peligro la vida cometidas con ventaja derivado de una agresión con arma blanca registrada el pasado fin de semana en Piedras Negras. Esto lo dijo el coordinador de Ministerios Públicos, Rogelio Gómez Rodríguez.
1: La Fiscalía General del Estado cumplimentó una orden de aprehensión contra un hombre acusado del delito de lesiones gravísimas que ponen en peligro la vida cometidas con ventaja por la agresión con arma blanca ocurrida el pasado fin de semana en Piedras Negras. El coordinador de Ministerios Públicos informó que el imputado ya compareció ante un juez donde el Ministerio Público solicitará su vinculación a proceso.
2: Sí, el día de ayer se cumplimentó un mandamiento judicial. Esta orden de aprehensión que fuera girada por un juez de control por el delito de lesiones gravísimas que ponen en peligro la vida cometidas con ventaja. Esto, bueno, pues por hechos que se registraron este fin de semana en donde una persona del sexo masculino fue lesionado por arma blanca y se reporta grave a un hospitalizado en un nosocomio de esta localidad. El día de hoy se encuentran, en este caso, la gente del Ministerio Público y el defensor y el imputado frente al juez para efectos de que el Ministerio Público lleve a cabo la formulación de la imputación, así como la solicitud de la vinculación a proceso, en donde se expondrán los datos de prueba que obran hasta este momento dentro de la carpeta de investigación, datos de prueba que tienen que ver con el esclarecimiento y el fortalecimiento, en este caso, del hecho materia de la imputación. Al menos se cuentan con 3 testimonios que hacen señalamiento al agresor, así como un certificado médico de las lesiones que presenta la víctima.
1: Para Coahuila Hoy, Miguel Magaña.
0: Oiga, y pues en La Laguna un hombre de aproximadamente 30 años de edad fue rescatado luego de caer a un canal de riego en la colonia San Agustín, por lo que tuvo que ser trasladado al Hospital General de Torreón para recibir atención médica. Este reporte fue atendido alrededor de las 20:30 horas, momento en que cuerpos de emergencia acudieron al lugar tras recibir el aviso de una persona que había caído al canal. Y al arribar, los rescatistas encontraron que habitantes del sector pues ya habían logrado sacar del agua al afectado, quien se identificó como Juan Francisco, de 30 años de edad. Y durante la valoración inicial, bueno, el hombre se encontraba desorientado y con somnolencia, por lo que se presume que se encontraba en completo estado de ebriedad. Los paramédicos de la Cruz Roja brindaron los primeros auxilios y posteriormente lo trasladaron al Hospital General de Torreón para una valoración médica más completa. Hasta el momento no se ha informado sobre cómo sucedieron los hechos que derivaron en el rescate, pues, de este hombre. Y también en la región carbonífera, en el municipio de Musquis, fíjese que las acciones de prevención, de atención y seguimiento implementadas por las autoridades han contribuido a una disminución del 70%, esto en el índice de violencia contra las mujeres en el municipio de Musquis, de acuerdo con los reportes más recientes. La directora de la instancia de la mujer, la profesora Lucinda Musquis, informó que la reducción pues refleja

0: ¿no? Ha permitido fortalecer la atención a las féminas y sobre todo dar seguimiento a las denuncias presentadas. Y precisó que anteriormente el fraccionamiento de Las Misiones pues concentraba la mayor incidencia en casos de violencia contra las mujeres en el municipio. Y añadió que las acciones preventivas pues van a continuar esto con el objetivo de mantener la tendencia a la baja. Y algo bien importante, pues reforzar la protección de todas las mujeres y niñas. La instancia municipal de la mujer pues reiteró el llamado a la población para poder denunciar cualquier situación de violencia y sobre todo solicitar apoyo a las autoridades correspondientes, además de apoyarse pues en los centros libres. Entonces, bueno, eso es una información muy importante y pues podríamos decirlo que para celebrar, digo, porque pues anteriormente, si usted recuerda, todos los días le hablábamos sobre casos de violencia y que golpearon a esta mujer en este sector y que machetearon a esta mujer en este otro sector y que agarraron a bates a esta mujer en este sector, y lo más lamentable era que las mujeres pues no denunciaban, sino que perdonaban a las parejas. Sin embargo, pues la instancia de la mujer también ha estado realizando pláticas en los sectores, ¿verdad? En algunos, sobre todo donde más se tenían registros de violencia contra las mujeres, y que pues obviamente esto ha detonado a que pues tanto hombres como mujeres puedan meditar en el cuáles son las consecuencias, en este caso de los hombres, al golpear a una mujer o al causar violencia dentro del ámbito familiar. Y pues obviamente que es de ley que se van a la cárcel siempre y cuando las mujeres denuncien. Entonces, bueno, pues ojalá que se mantenga esta estadística de pues que van a la baja, ¿no?, los casos de violencia contra las mujeres. Entonces, bueno, pues ahí la información. También en Saltillo, fíjese que una gran movilización por parte de los cuerpos de emergencia se registró esta madrugada de jueves en la colonia Colinas de Santiago, luego de que vecinos del sector pues reportaran el incendio de una casa habitación. Los hechos tuvieron lugar minutos después de la 1:00 a.m, cuando una pareja, bueno, comenzó una fuerte discusión dentro de una vivienda ubicada sobre el Boulevard Centenario en Torreón. A fin de evitar un conflicto mayor, pues el hombre decidió irse de la propiedad, momento que aprovechó a la mujer para provocar múltiples destrozos a la misma y finalmente prenderle fuego antes de huir en un taxi. Vecinos que interrumpieron su descanso al escuchar los fuertes ruidos pues salieron para ver lo ocurrido, encontrando la vivienda envuelta en llamas, por lo que de inmediato pues se aproximaron para intentar sofocarla. Al lugar se presentaron elementos del cuerpo de bomberos para combatir el fuego, mismo que gracias a la rápida intervención de testigos pues fue sofocado previo al arribo de los socorristas. Los apagafuegos se mantuvieron en el sitio para llevar a cabo maniobras de enfriamiento y eliminación de riesgos, en tanto que vecinos notificaron a las autoridades para dar con el paradero de esta pareja. Entonces, bueno, pues desconocemos cuáles fueron los motivos de esta discusión, pero pues la verdad es que yo creo que no era para tanto, ¿no?, que la mujer llegara al extremo de poder incendiar el hogar donde precisamente vive con este hombre. Digo, para que a los 2-3 días pues ya estén juntos, la verdad es que pues ahí va a decir, híjole, ¿qué fue lo que hice? Pero bueno, pues igual las autoridades están investigando y están buscando a la pareja. 8:20 a.m, 9:20 en el norte de Coahuila. Es momento de dar paso al enlace de Saltillo. Ya está listo nuestro compañero Ricardo Versosa. Adelante, compañero, buenos días.
1: Desde la región sureste, a través de Coahuila Hoy, le saludamos y le llevamos la siguiente información. Con una convocatoria realizada una hora antes a través de redes sociales, los activistas Alex Ventura, Arturo Islas y la Ranita de Nogales reunieron la tarde de ayer a cerca de 2,000 personas en la Plaza de Armas de Saltillo para exigir justicia por el caso de Rocky. La manifestación se llevó a cabo luego de que el caso cobrara relevancia nacional por las presuntas inconsistencias en las investigaciones y en la actuación de las autoridades de Coahuila. Los organizadores invitaron al alcalde Javier Díaz para que presentara pruebas de la detención de Liliana N. Sin embargo, el edil nunca acudió. Además, hicieron un llamado para que se disipen las dudas generadas por el actual

0: De la Fiscalía del Estado. Minutos antes de la medianoche, 11 ciudadanos ingresaron al Palacio de Gobierno como parte de un comité que se improvisó en ese momento, donde les fue mostrado el peritaje del caso por parte de Julio Loera de la Fiscalía del Estado. Al salir, las 11 personas informaron a los asistentes de la manifestación que Liliana N. sí se encuentra detenida y aseguraron que continuarán exigiendo justicia hasta que sea sentenciada. Tras este mensaje, la manifestación concluyó. Y mientras esto sucedía en la Plaza de Armas, en la veterinaria Pets Care también habían sido convocadas algunas personas por el médico veterinario Humberto Vaca, dueño de la veterinaria, y a esta manifestación, a esta convocatoria, acudieron decenas de personas a realizar una velada pacífica para despedir a Rocky. Esto sucedió, como le digo, frente a la veterinaria Pets Care aquí en Saltillo. Durante este homenaje, un mariachi interpretó canciones mientras los asistentes dedicaron mensajes de cariño en memoria del perro, quien fue víctima de una agresión, esto al norte de la ciudad. La ceremonia se desarrolló en un ambiente de respeto y solidaridad para darle el último adiós a Rocky. En otras noticias, le comento que una vivienda abandonada de la colonia Hacienda Las Isabeles, aquí en Saltillo, fue incendiada la tarde de este miércoles, lo que generó la movilización de elementos de la Estación de Bomberos Sur y de la Comisaría de Seguridad y Protección Ciudadana. De acuerdo con los reportes, el inmueble era presuntamente utilizado por un grupo de personas para consumir bebidas alcohólicas y drogas. El fuego amenazó con propagarse a otras viviendas de un condominio de 3 pisos, por lo que los cuerpos de emergencia lograron controlar las llamas y evitar daños mayores. En información del clima, para hoy jueves se espera un día mayormente soleado a parcialmente nublado, con ambiente fresco por la mañana y cálido durante la tarde. No se prevén lluvias significativas, actualmente tenemos 24 grados en la temperatura máxima para hoy será de 33 grados. Se recomienda mantenerse hidratado, evitar la exposición prolongada al sol entre las 12 y las 16 horas y asegurar objetos que puedan ser desplazados por las rachas del viento. Esto por si tiene en mente lavar y tender ahí su ropa interior, pues ya sabe que puede terminar en alguna otra casa. Hasta aquí el reporte de la región sureste a través de Coahuila Hoy. Sigue en sintonía para mantenerse bien informado.
1: Muchas gracias, Ricardo, por toda tu información. Así que ya sabe, mi gente de Saltillo, pues, si usted va a lavar la ropa interior, tenga mucho cuidado, porque si no va a terminar en otro domicilio. Así lo dijo Ricardo. Muchas gracias, Ricardo. Estaremos muy al pendientes con una actualización sobre todo acontecimiento relevante en Saltillo. Nos vamos rápidamente a una breve pausa comercial, señores, y regresando, bueno, le tenemos la información del pronóstico del tiempo más a detalle. No se vaya, recuerde, este es el noticiero Coahuila Hoy.
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2: Bueno, pues estamos de regreso a través de este espacio de noticias. Vamos a continuar, tenemos ya la información del pronóstico del tiempo. Está listo nuestro compañero Ricardo Berzosa. Adelante, perdón, ya está listo el pronóstico del tiempo con nuestro compañero Roberto García.
3: ¿Qué tal, Gaby? Excelente mañana de jueves 23 de julio para darte a conocer el clima en las distintas regiones del estado de Coahuila. Actualmente en la región de los Cinco Manantiales, 32 grados la temperatura. Alcanzará una máxima en los 41, caluroso, una mínima en los 27, soleado. Para mañana, mejoran las condiciones climatológicas, 35 la máxima, la mínima en los 26 grados, sin posibilidades de lluvia. En la región de la franja fronteriza, en Piedras Negras, 33 grados actualmente la temperatura, alcanzará una máxima en los 42, una mínima en los 29, sin posibilidades de lluvia. Para mañana, máxima en los 36, mínima en los 27, unas mínimas posibilidades de precipitación para el día de mañana. Durante la tarde, aunque son mínimas, existen las posibilidades. En la región carbonífera, en Musquis, 31 grados actualmente la temperatura, alcanzará una máxima en los 41, una mínima en los 27. Estará soleado para mañana, máxima en los 33, mínima en los 26, con un 90% de posibilidades de lluvia y precipitación. Esta lluvia se puede presentar, una lluvia débil a partir de las 11 de la mañana. En la región centro, en Monclova, 30 grados actualmente la temperatura, alcanzará una máxima en los 40, una mínima en los 26 para mañana, máxima en los 31 y mínima en los 23, con un 90% de posibilidades de lluvia y precipitación. En la comarca lagunera, Torreón, Gómez, Palacio y Lerdo, 27 grados la temperatura, alcanzarán el día de hoy una máxima en los 38, una mínima en los 24, con un 30% de posibilidades de lluvia durante la noche. Estas lluvias se extienden para el día de mañana, con un 80% de posibilidades de lluvia, la máxima en los 35, la mínima en los 23. Esta lluvia se puede presentar a partir de las 2 de la tarde. En la región sureste, Saltillo, Ramos, Arizpe y Arteaga, 24 grados actualmente la temperatura, alcanzará una máxima en los 31, una mínima en los 17, hay un 50% de posibilidades de lluvia para el día de hoy. Para mañana, máxima en los 29, mínima en los 19, y un 80% de posibilidad de lluvia. Estaremos muy al pendiente de las actualizaciones en cuanto a las posibilidades de lluvia en las distintas regiones. Tu amigo y servidor Roberto Carlos García para Coahuila Hoy, desde la región de los Cinco Manantiales. Gaby, que tengan una excelente mañana.
2: Gracias por tu información, Roberto. Excelente mañana para ti. Precisamente dándole seguimiento a más temas sobre el pronóstico del tiempo, fíjese que la Secretaría de Gobierno, a través de la Subsecretaría de Protección Civil del Estado, informa que a partir de hoy, 23 de julio, y hasta el 25 se van a mantener condiciones favorables para lluvias y tormentas en Coahuila debido a la humedad asociada a los remanentes de la tormenta tropical Berta en interacción con otros sistemas atmosféricos. Y aunque no se prevé un impacto directo del ciclón, pues sí se esperan lluvias fuertes, actividad eléctrica, rachas de viento y también posibles encharcamientos. El periodo de mayor atención será entre la tarde de hoy jueves y mañana viernes 24 de julio. Y los acumulados estimados por región son pues de 5 a 25 milímetros, con puntuales de 25 a 50 en la región norte, en la carbonífera de 5 a 25 milímetros, con puntuales de 25 a 50, en la región centro desierto de 5 a 25, con puntuales de 25 a 50, en la laguna de 2.5 a 25 milímetros, con puntuales de 25 a 50 milímetros. Y entre los principales riesgos, bueno, se encuentran encharcamientos urbanos, incremento en los niveles de ríos y arroyos, escurrimientos en zonas serranas, reducción de la visibilidad por lluvias, rachas de viento de 40 a 60 kilómetros por hora y posible caída de granizo de manera aislada. Entonces, bueno, ante estas condiciones, la Subsecretaría de Protección Civil pues está exhortando a la población a mantenerse atenta a la información oficial y seguir las siguientes recomendaciones preventivas que, bueno, pues se dan siempre a conocer con mucha frecuencia. Entonces, para que usted esté más informado, siga pues los canales oficiales de Protección Civil y sobre todo pues los medios de comunicación. Entonces, bueno, pues ahí tiene usted más temas sobre el pronóstico del tiempo. Lo que sí es que también, además de estas lluvias que se prevén, pues usted escuchó a nuestro compañero Roberto Carlos García sobre las altas temperaturas que se van a estar registrando durante estos días, que oiga, pues sí serán temperaturas altas, temperaturas de hasta 41 grados, que sería la más alta para el día de hoy, pero sí es importante que usted pues cuide a su familia, se cuide usted, a las personas más vulnerables y también llegar al caso de las mascotas, que no habíamos tocado este tema. Fíjese que la encargada del bienestar animal, Olga Huerta, informó que durante la temporada de altas temperaturas, pues fíjese nada más, se han estado registrando hasta 5 fallecimientos diarios de mascotas, aunque la cifra puede variar dependiendo de las condiciones climáticas y los reportes que recibe de la dependencia. Por eso es importante también cuidar a sus mascotas. Escuchemos.
4: La encargada de Bienestar Animal, Olga Huerta, informó que durante la temporada de calor se han llegado a registrar hasta 5 fallecimientos diarios de mascotas, principalmente por altas temperaturas. Explicó que un perro con golpe de calor suele jadear constantemente y presentar la nariz muy seca. Ante estos síntomas, recomendó ofrecer agua a temperatura ambiente y mantenerlo en un lugar fresco.
5: Aproximadamente por datos números así en general son 5 diarios, pero que pues puede variar, ¿verdad? Un día no puede llegar nada y otro día pueden llegar muchos. Y estos son solamente los que llegan a los reportes, los muchachos que trabajan en cuadrilla, regularmente tienen que ser venir. Entonces, si sumamos esta cantidad, pues pueden duplicar la cifra de todos los animales que están en terrenos baldíos que no reportan precisamente el ciudadano, pero que sabemos que están ahí.
6: ¿Cómo saber cuando un perrito es víctima de un golpe de calor por las temperaturas elevadas?
5: Empiezan a caer bastante, es una manera que podemos darnos cuenta si una cita va a estar cerca. Regularmente las mascotas tienen la nariz húmeda, eso es una señal de que tienen buena hidratación. Si la mascota está jadeando y tiene la nariz demasiado seca, está con bajo ritmo, puede mover muy poco, eso puede ser un indicador de que el perro está deshidratado. Lo ideal es darle agua por tumbas, no toda de golpe, humedecerlo con agua al tiempo, no con agua helada, sino con agua helada. Eso puede ayudar bastante y obviamente...
4: Para Coahuila Hoy, Miguel Magaña.
2: Y también en la región carbonífera, en el municipio de Musquis, fíjese que con el compromiso de seguir atendiendo las necesidades más sentidas de la población, la alcaldesa Laura Patricia Jiménez Gutiérrez estuvo encabezando el arranque de la construcción del puente vehicular en el callejón Arroyo Zamora, ubicado en la colonia Bellavista de Musquis, que bueno, es una obra esperada por las familias del sector durante casi pues 5 décadas. Y acompañada por integrantes del Cabildo, funcionarios municipales, representantes del programa Mejora Coahuila, vecinos y el contratista responsable de la obra, pues la presidenta municipal dio el banderazo de inicio a este importante proyecto que contará con una inversión de 350,000 pesos. Y durante su mensaje, bueno, la alcaldesa destacó que esta obra es resultado de escuchar y atender las peticiones ciudadanas, ya que durante años, bueno, este punto representó un riesgo para quienes diariamente transitan por el lugar, especialmente en la temporada de lluvias. Si el proyecto contempla trabajos de desasolve y nivelación del arroyo, también en compactación del terreno, construcción de la estructura de concreto reforzado, la instalación de la tubería PEAD, corrugada de 48 pulgadas, rellenos con material de banco y obras complementarias que van a permitir un cruce seguro y funcional para peatones y vehículos. Y en representación de los vecinos, la beneficiaria Silvia Contreras dirigió un emotivo mensaje de agradecimiento en el que recordó que esta obra pues fue esperada durante casi 50 años por generaciones de habitantes del sector. Y finalmente, Laura Patricia Jiménez Gutiérrez reiteró que su administración pues va a continuar trabajando en coordinación con el gobernador Manuel Jiménez Salinas para seguir impulsando obras que mejoren la infraestructura y la calidad de vida de las familias de Musquis. Y con obras que responden a las necesidades de la gente, el gobierno municipal pues sigue construyendo un mejor Musquis para todas y todos, porque en Musquis lo hacemos en grande, mencionó la alcaldesa Laura Patricia Jiménez Gutiérrez. También en La Laguna, el nuevo director del Sistema Integral de Mantenimiento Vial de Torreón, David Gerardo Fernández, informó que por instrucciones del alcalde Miguel Ángel Riquelme Solís, se van a fortalecer las acciones de bacheo en la ciudad, y reconoció que el reto es importante debido a los reportes pendientes, aunque aseguró que actualmente pues está trabajando para atenderlos conforme a la capacidad operativa de la dependencia.
7: El nuevo director del Sistema Integral de Mantenimiento Vial de Torreón, David Gerardo Fernández, informó que por instrucciones del alcalde Miguel Ángel Riquelme se fortalecerán las acciones de bacheo en la ciudad. Reconoció que este reto es importante debido a los reportes pendientes, sin embargo, aseguró que actualmente se trabaja para atenderlos conforme a la capacidad operativa de la dependencia. El funcionario explicó que actualmente el sistema vial cuenta con 8 cuadrillas de bacheo, pero el objetivo es duplicarlas este año a 16, lo que permitirá ampliar la cobertura y reducir los tiempos de respuesta. Además, adelantó que la meta es rehabilitar alrededor de 5.000 metros cuadrados de pavimento de aquí al mes de diciembre.
8: El reto es grande porque pues hoy es redoblar los trabajos, los esfuerzos en materia de servicios públicos enfocados al bacheo y a la reposición de la carpeta que se encuentre dañada. Son reportes que se han estado atendiendo en base a lo que cuenta el Sistema Integral de Mantenimiento Vial, pero la idea es fortalecer y ampliar todo lo que son las cuadrillas, todo lo que son los equipos, para que tengan una cobertura más amplia y sobre todo el tiempo de respuesta sea más efectivo.
9: ¿Con cuántas cuadrillas vas a empezar y con cuántas aspiras tener?
8: Tenemos 8, estamos trabajando, o sea, sigue trabajando el sistema integral, pero la indicación del alcalde es duplicarlas a 16. Estamos viendo con el alcalde una posible ampliación para el fortalecimiento de esta área.
9: ¿Para aplicar cuánto para el próximo año?
8: Alrededor de 5.000 metros cuadrados de materia de bacheo de aquí a lo que es diciembre y poder estar en condiciones de presentar el presupuesto del año que entra.
9: ¿Y pavimentación en colonias?
8: En pavimentación también traemos contemplado un programa de microcarpeta. No estamos hablando propiamente de una carpeta de reposición completa, pero sí una superficial que permita tener una mayor durabilidad donde se requiera y donde aplique, ¿verdad?
2: Bueno, pues ahí escuchó la información. También le platico que en Saltillo el Instituto Municipal del Deporte pues anunció la realización de su campamento de verano, que se va a llevar a cabo del 3 al 14 de agosto en las instalaciones del Biblioparque Sur y Carlos González, que es dirigido a niñas y niños de 6 a 12 años. Esto lo dio a conocer el titular de la dependencia, Edgar Puentes Montes.
10: El Instituto Municipal del Deporte de Saltillo, encabezado por su titular Edgar Puentes Montes, anunció la realización del Campamento de Verano 2026, que se llevará a cabo del 3 al 14 de agosto en las instalaciones del Biblioparque Sur y Carlos R. González, dirigido a niñas y niños de 6 a 12 años de edad. El funcionario informó que el campamento ofrecerá actividades deportivas, culturales, artísticas y científicas durante 2 semanas, con el objetivo de brindar un espacio de aprendizaje, recreación y convivencia para los menores durante el periodo vacacional.
11: A partir del 3 de agosto y hasta el 14 de agosto son 2 semanas de actividades deportivas, culturales, artísticas y científicas, con varios experimentos que estarán haciendo los alumnos de este campamento, que será dirigido a niños y niñas de 6 a 12 años. Están abiertas las inscripciones, ya estamos a un 50% del cupo que tenemos destinado para este campamento, que es de 500 niños y niñas entre los 6 y 12 años de edad.
12: ¿Dónde se puede inscribir la gente?
11: directamente en el Bioparque Sur. Ahí son las inscripciones en un horario de lunes a viernes de 8 de la mañana a 8 de la noche, ahí en el área de recepción del edificio de la biblioteca. Tiene un costo de $750, lo que abarca las dos semanas, la playera del campamento, los materiales que estarán utilizando en las actividades deportivas, culturales y científicas, y en un horario pues muy adecuado ahora para el apoyo a los padres de familia que siguen trabajando. Desde las 9 de la mañana hasta las 2 de la tarde estarán siendo las actividades para atender a sus niñas y niños en este campamento de verano.
9: ¿De qué edad?
11: Desde los 6 hasta los 12 años de edad, para también tener tres grupos en los segmentos de edades que puedan convivir con niñas y niños de su propia edad. Y estaremos teniendo actividades deportivas como el béisbol, fútbol, tochito, básquetbol, actividades recreativas, actividades culturales como el baile, el teatro, música, y actividades manuales como alcancías, tapetes, ceniceros que podrán llevar a sus hogares, todo a través de la cuota de $750 por dos semanas, y te incluye playera y materiales. Temática, pues el fútbol. Acabamos de concluir este gran fenómeno que es la Copa del Mundo de la FIFA, y pues bueno, nos mantenemos en esa ola y tendremos la temática del fútbol.
2: También en el municipio de Sabinas, perteneciente a la región carbonífera, pues iniciaron los talleres Mis Vacaciones en la Biblioteca 2026 en la carbonífera, pues que está dirigido, ¿no?, a niñas, niños y adolescentes, que pues busca combinar actividades educativas, culturales y recreativas en un ambiente de sana convivencia. Esto lo dio a conocer el coordinador regional de bibliotecas públicas, José Luis García.
12: Nos da su nombre y cargo, por favor.
13: Mi nombre es José Luis García y yo soy el coordinador regional de bibliotecas públicas de la Carbonífera 3.
12: Coméntenos qué actividades tienen en puerta, ¿verdad?, durante este mes.
13: Bueno, mira, todo el año hay actividades para los niños en la biblioteca, pero sobresale en este mes y el mes de junio y julio. Los talleres de Mis Vacaciones en la Biblioteca 2026. Va a tener una duración de 4 semanas, y en el cual se van a impartir 4 talleres diferentes cada semana. Por ejemplo, el primer taller, pues el lógico, fútbol, el juego que todos juegan, que van a hacer actividades con algunos conocimientos del fútbol, la cuestión actual del campeonato mundial del fútbol, pero también en la cual se les va a inclinar o se les va a llevar a la lectura, que es el tema principal de estos talleres y de nosotros, fomentarles el hábito de la lectura. Y luego tenemos en la segunda semana un taller que se llama ¿Quién teme a lo feroz? Es otro taller que se llama ¿Me lees lo mismo que un libro? Y preguntas al estante. Esos son los 4 talleres que vamos a impartir en estas 4 semanas.
12: ¿Qué horarios estarían manejando?
13: Bueno, es probable que se manejen turnos matutinos y vespertinos, ya dependiendo de la biblioteca. Claro. Pero pues son talleres que se van a manejar de entre 1.5 horas y 2 horas diarias. Sí. ¿Verdad? Al finalizar los 4 talleres en los que van a partir para los niños, pues tendrán su reconocimiento, su constancia de asistencia al taller, y bueno, ya veremos también de hacerles un refrigerio a los niños como para motivarlos, para premiarlos, porque nos estuvieron acompañando durante 4 semanas.
14: ¿Cuál es el cupo de niños?
13: Mira, en la Biblioteca Regional Carlos Pereira tenemos un aproximado de 40 niños atendidos, sentados, cómodos. Por eso no queremos tener más de ese número, porque ya no tendríamos la capacidad en el local para atenderlos. Entonces, pues a partir de hoy también pueden las mamás, los padres de familia, inscribir a sus niños.
2: Bueno, pues ahí escuchó la información. Y sabe que en todo el estado de Coahuila se están llevando a cabo pues este tipo de cursos de verano en las bibliotecas, talleres, para que sus hijos puedan pues acudir, puedan distraerse, puedan aprender y sobre todo pues que tengan convivencia con otros niños. Siempre se lo he dicho, es bien importante que pues sus hijos de pronto puedan estar enfocados en otras cosas, sobre todo que es muy largo el periodo vacacional y pues estar todo el día con el teléfono, con la computadora, estar aislados, porque pues no me va a dejar mentir, de pronto sus hijos se encierran ahí en el cuarto y pues ahí se la pasan, pasan horas y horas y horas y luego si usted está en casa, de pronto trabaja o no trabaja, pues se da cuenta y ya cuando se acuerda, ¿qué está haciendo mi hijo? ¿Qué está haciendo mi hija? Cuando entra pues está bien embobado con los teléfonos inteligentes. Entonces yo creo que es una buena opción para que usted los inscriba en estos talleres, en estos cursos de verano, pues que se llevan a cabo. Yo creo que son aproximadamente 15 días. Entonces, bueno, pues nada más se lo dejamos a su criterio. Bien, pues vamos a continuar. Tenemos el enlace de La Laguna. Está lista nuestra compañera Laura Pulido. Adelante, compañera.
15: ¿Qué tal, Gaby? Muy buenos días. Un gusto en saludarte en esta mañana. Yo soy Laura Pulido, corresponsal de la región Laguna, y me enlazo contigo para presentarte el reporte de lo que acontece en la ciudad de Torreón hasta este momento. Iniciando con la información, pues te platico que ayer el director, más bien ya el nuevo gerente de CIMAS Torreón, Javier Herrera, que fue designado por nuestro alcalde Miguel Ángel Riquelme Solís, y justamente pues mencionó el alcalde que tiene 15 días este nuevo gerente para armar el plan, pues ahora sí que de estructura, de planeación, de estrategia, de pues cómo va a operar el CIMAS Torreón y sobre todo también para crear una estrategia de nuevos pozos de agua para que abastezcan lo que es pues la ciudad de Torreón, por lo cual también mencionó que va a estar de la mano trabajando con él en estos 15 días, pues para que pueda haber un avance. Asimismo, no descarta la idea de volver a realizar pues una auditoría para revisar el tema del pasivo que tiene más de 2,000 millones de pesos que dejó el gerente anterior. También en otra información, Gaby, pues bueno, platicarte que ya se acerca la feria de Torreón. Ya el día de ayer también hubo una junta por parte del Club Rotario con el alcalde de Torreón, Miguel Ángel Riquelme, donde estuvieron platicando pues acerca justamente de cuáles van a ser pues los juegos, el circo, los eventos gratuitos, los artistas y todo lo que va a conllevar, incluso también las jarras, la venta de alcohol y cerveza en la feria de aquí de Torreón, que estamos a un mes casi de iniciar la feria, por lo cual pues bueno, ya están los preparativos, ya están los permisos y están justamente haciendo la estrategia de todos los eventos que va a haber para familia, niños y adultos. Así que bueno, pues en cuanto tenga más información te lo voy a estar actualizando. Y ya por último, Gaby, antes de despedirme, pues bueno, también a través de redes sociales nuevamente se hace viral el caso de un adulto mayor pues en la ciudad de Lerdo, nuestro municipio vecino, que denuncia a una notaría pública por robo de más de 65 mil pesos a unas escrituras que nunca se le entregaron. Él pues dice que ya van más de 3 años y medio, alrededor casi de 4 años, en donde él entregó este dinero para las escrituras de su casa y la notaría siempre le dio largas y no se las ha entregado, por lo cual hace la denuncia a que no caiga más gente con esta notaría que aparentemente tiene todo en regla, pero presuntamente es fantasma. Es la información más relevante hasta este momento, Gaby. Si sucede algo más, te lo voy a estar actualizando. Yo soy Laura Pulido, deseando que tengan un excelente día y nos escuchamos el día de mañana.
2: Gracias, Laura, por toda tu información. Nos vamos a la pausa comercial. Regresando, le tenemos más noticias. No se vaya.
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7: Ya de regreso a través de este espacio de noticias. Vamos a continuar, tenemos el enlace de Piedras Negras con nuestro compañero Miguel Magaña. Adelante, Miguel, buenos días.

0: ¿Qué tal, Gaby? Muy buenos días. Te saludo desde el municipio de Piedras Negras, aquí en la región norte del estado, para darte a conocer la información más relevante que acontece hasta este momento. Gaby, me encuentro precisamente aquí en Plaza de las Culturas, justo detrás de mí, la Pirámide del Sol, donde se lleva a cabo las conferencias matutinas que encabeza el alcalde de Piedras Negras, Jacobo Rodríguez. En esta ocasión, la conferencia matutina trató de la alberca olímpica, esta alberca que está ofreciendo un curso de verano para niños, lo cual tiene un costo de recuperación de 1,200 pesos, en la cual se le enseña a nadar, clavados, entre otras actividades. También se les enseña pintura, teatro, entre otras actividades, debido a que es conjunto con la Casa de la Cultura de este municipio de Piedras Negras. Así que ahí está la invitación para las madres de familia que aún no saben a dónde inscribir a sus hijos. Pueden acudir con toda confianza a la alberca olímpica para que puedan ser acreedores a este curso de verano. En otra información, Gaby, el alcalde de Piedras Negras, Jacobo Rodríguez, también comentó que el municipio se está haciendo experto en pavimentación, y es que todos los días, Gaby, se realizan trabajos de recarpeteo en diversos sectores de la ciudad. Esto habla del compromiso que tiene esta administración municipal con seguir teniendo servicios públicos de calidad y sobre todo servicios a la vanguardia, ya que tan solo este año y medio que lleva la administración se ha pavimentado más en todos los sexenios y en todos los trienios que ha estado el PRI gobernando aquí en Piedras Negras. Me refiero a sexenios por parte del gobierno del estado y trienio por parte de presidentes municipales. En otra información, Gaby, déjame comentarte que pues el alcalde de Piedras Negras, Jacobo Rodríguez, anunció también estos puestos móviles, el cual se va a otorgar a personas que desafortunadamente están sufriendo problemas con empleo. Será a través de desarrollo social y fomento económico, donde harán un estudio socioeconómico a las personas interesadas. Se les dará un negocio incomodato, y después del año de ver que sí se está trabajando el negocio, se les dará ya por completo. Los interesados pueden acudir a las oficinas de fomento económico y turismo, que están ubicadas aquí precisamente en la Plaza de las Culturas, de 8 de la mañana a 4 de la tarde, para ser candidatos a este programa. Puentes internacionales completamente vacío, tiempo de cruce de 40 minutos, el dólar a la compra en 16 pesos con 40 centavos y a la venta en 17 pesos con 50 centavos. Saludos, Gaby, que tengas un excelente día.
1: Gracias por tu información, Miguel. Excelente día para ti. Bien, tenemos también el enlace de la región de los cinco manantiales con nuestro compañero Paco Olvera. Adelante, Paco, buenos días.
2: Gaby, ¿qué tal? Muy buenos días. Te saludo con mucho gusto desde acá, desde la región de los cinco manantiales. Gaby, déjame contarte de lo que sucede en esta región, y es que el día de hoy, Gaby, pues despertamos con una alerta debido a que se avisa de una muy mala calidad del aire en la región de los manantiales. La región norte de Coahuila presenta este jueves, Gaby, una calidad del aire catalogada como muy mala, de acuerdo con la escala ICARS México. El monitoreo indica que las condiciones del aire son peores que las registradas el día de ayer a estas mismas horas. Por ese motivo, bueno, pues se le invita a la ciudadanía de la región a estar resguardada en sus hogares, a cerrar puertas y ventanas, a no salir si no es necesario, sobre todo a personas que sean adultos mayores, a niños, a personas que tengan problemas para respirar, problemas del corazón. Esa es la recomendación. Esta alerta se extiende a los municipios de Nava, Morelos, Allende, Zaragoza, Villa Unión, Guerrero, Hidalgo, Jiménez, Acuña también, Piedras Negras también, prácticamente pues es todo el norte de Coahuila, Gaby, el que tiene esta alerta debido, te repito, pues a una mala condición del clima en la región. Gaby, déjame platicarte de Villa Unión, Coahuila, donde el día de hoy a partir de las 10 de la mañana y estará instalado el módulo del RAN en las instalaciones de la Presidencia Municipal. El Registro Agrario Nacional estará de nueva cuenta en la Presidencia Municipal de Villa Unión para apoyar a toda la gente del campo que tenga alguna necesidad de trámite en este módulo. Es importante recalcar que, bueno, también puede acudir gente de fuera del municipio de Villa Unión para pues solucionar algún trámite. Recordar que estos trámites pues son muy difíciles, muy cansados, porque hay que viajar hasta la capital del estado, Gaby, y bueno, pues que Mario Humberto González Vela se preocupe por tener este módulo constantemente en el municipio de Villa Unión, pues ayuda bastante a toda la gente del campo. Te platico que este módulo estará instalado en la presidencia municipal a partir de las 10 de la mañana y bueno, pues hasta las 3 de la tarde. Ahí ustedes pueden llegar para hacer algunos trámites, sobre todo depósito de sucesores, asesoría también en materia agraria. Entonces, bueno, pues ahí estará el personal de la presidencia municipal, el personal del módulo del RAN y por supuesto, pues todos con las indicaciones del alcalde Mario Humberto González Vela. Gaby, esta es la información que tenemos para ustedes, deseando que tengan un excelente día.
1: Gracias, muchas gracias, Paco, excelente día para ti. Tenemos también el enlace de deportes con nuestro compañero Israel Palacio. Adelante, Israel, buenos días.
3: 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Gusto en saludarlos. Y bueno, vamos con el tema de Orbelín Pineda. Y es que Monterrey ejecutó la cláusula de rescisión con el club griego cercana a los 8 millones de euros y amarró su contrato por 4 años. Así que Orbelín estará de regreso justamente ya en este torneo en el Monterrey. En sus primeras declaraciones como futbolista, el maguito expresó que llega fortalecido física y mentalmente de Europa y que buscará demostrar en la cancha la etiqueta de fichaje bomba. Con el equipo de Atenas conquistó la Superliga y la Copa de Grecia, siendo elegido como el mejor jugador de la Liga Helénica durante su primera temporada. En otro tema, el delantero argentino Ángel Correa concretó su salida de los Tigres, donde se despidió formalmente del cuerpo técnico y sus compañeros de equipo en medio del desarrollo de la Apertura 2026. En los Juegos Centroamericanos y del Caribe, bueno, pues ya se confirmaron los nuevos detalles sobre la edición histórica de los Juegos Centroamericanos y del Caribe, que será en Santo Domingo. Así es, los cuales van a celebrar el primer centenario de esta justa regional. Empezará el 24 de julio próximo al 8 de agosto de este año, con algunas disciplinas arrancando desde días previos en fase preliminar. Será en Santo Domingo, República Dominicana, y el lema oficial es "Juntos haremos historia". La participación será de más de 6.500 deportistas provenientes de 37 naciones de América Central y el Caribe. Es todo en deportes, que tengan un excelente jueves. Hasta la próxima.
1: Gracias, muchas gracias por tu información, Israel. Que tengas un excelente día. Bien, son las 9 de la mañana, ya nos vamos. Agradecemos a todo nuestro auditorio por mantenerse siempre bien informado. Regresamos por la tarde con una actualización, así que no se olvide, a las 19 horas tiene una cita con nosotros en el noticiero Coahuila. 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Cuídese mucho, que tenga usted un excelente jueves. Se queda con la programación habitual de las estaciones de Grupo M. Hasta pronto.
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1: vos. Esta semana, el 25 de julio, Saltillo cumple 449 años. Fundada por iniciativa del capitán Alberto del Canto en torno a un ojo de agua y como un asentamiento estratégico del norte de la Nueva España, Saltillo supo crecer sin perder su esencia. Con el tiempo se convirtió en una ciudad industrial y universitaria, reconocida como la Atenas de México en su momento y hoy ejemplo de competitividad y desarrollo. Saltillo es más que su catedral, su alameda, su mirador y sus museos, es mucho más que su zarape y sus zaraperos. De aquí surgieron figuras que engrandecieron y engrandecen a México, como Manuel Acuña, Vito Alessio Robles, Antonio Narro, Armillita y Armando Fuentes Aguirre Catón, por mencionar algunos. Nuestra ciudad también dejó huella en la historia nacional. En este municipio se defendió la nación del invasor norteamericano en la Batalla de la Angostura, se albergó al presidente Juárez durante la intervención francesa y fue punto de partida para que Venustiano Carranza restableciera el orden constitucional tras el asesinato de Francisco y Madero. Pero Saltillo no se sostiene solo por sus personajes ilustres, instituciones ni gestas heroicas. Se sostiene gracias al artesano que teje el zarape, a la maestra que transforma destinos, al obrero que labora con afán, a la enfermera que salva vidas, a la madre que educa con el ejemplo. Son héroes anónimos que con su trabajo cotidiano hacen florecer el desierto. Quizá por eso Saltillo conserva un carácter tan especial. Ha crecido sin perder su identidad. Sigue siendo tierra de trabajo, de comunidad y de familia, orgullosa de sus tradiciones y de esa hospitalidad que hace sentir en casa a quienes nos visitan. Que este aniversario nos invite a pensar qué ciudad queremos heredar. El mejor homenaje a quienes la fundaron no consiste solo en recordar su historia, sino en seguir escribiéndola con unidad y trabajo todos los días. Después de 449 años, el mayor patrimonio de Saltillo no está en sus edificios ni en sus monumentos, está en su gente. Y mientras esa esencia permanezca viva, siempre habrá razones para seguir floreciendo. ¡Felicidades, Saltillo! Te saluda tu amigo Enrique Martínez. Que tengas un excelente día.
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4: Hola, ¿cómo están? Muy buenos días, tengan todos ustedes. Es un placer enorme tener la oportunidad de saludarles en esta mañana preciosa de jueves ya. ¡Ay, sí! Ya, casi, ya le andamos pisando los talones al fin de semana, ¿eh? ¿Qué tal? ¿Qué tal les ha ido su semanita? Larga, corta, ¿qué onda? A ver, cuéntenmelo todo. Oigan, vamos derechito a ver qué onda con el pronóstico del tiempo. Miren, escuchen. Ahorita la temperatura es de 32 grados. Hablamos de una temperatura a la sombra, ¿verdad? Para hoy esperamos una máxima de 39 grados, la mínima de 26. No hay probabilidades de lluvia, pero mañana viernes sí, ¿eh? Mañana hay un 40% en las probabilidades de lluvia. Esperamos como máxima 34 grados y como mínima 26 centígrados. Pero para el sábado, aquí no ha pasado nada, señoras y señores. Sábado con máximas de 36 grados, mínima de 24. Domingo igual, 36, máxima 24 en la mínima. Así está el asunto en cuanto al pronóstico del tiempo. Así es que pues ahí vamos a estar esperando a ver cómo va cambiando este asunto del pronóstico del tiempo. Muy tempranito, ya se está reportando el Matías. Dice, yo me aviento las noticias y todo y ya estoy listo para la musiquita, Claudia. Ahí en el estadio de la sección 123, ahí ya le enviamos el saludo con muchísimo gusto a doña Cata también. Buenos días. Iniciamos en la parte musical la banda MS.

0: pero ya se está acabando. Las 10 de la mañana con 14 minutos. Momentito, hay que ir a la pausa. Es muy corta. Regreso enseguida.
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0: Ahí está para que usted también se comunique con nosotros. Aquí estamos ya. 878-73-4881 es el WhatsApp derechito a cabina. Y bueno, pues aquí quieres alguna, escuchar alguna canción, me mandas foto de ahí de que andamos jalando. Ah, bueno, una foto apenas para creerles, ¿verdad? A ustedes que están preparando el almuerzo también se vale para que me antojen. Ajá. Y bueno, pues ya lo saben, aquí estamos a la orden. 878-73-4881. Vámonos con más música. Son las 10 de la mañana con 16 minutos. Qué bonita mañana, caliente, sí, pues sí, tiempo de calor. ¿Qué le hacemos? Canícula, qué rico. Toca soportar nada más. A través de Coahuila Hoy Radio, desde Piedras Negras, Coahuila, México. Te saludamos con mucho gusto.

encima que es jueves. Oigan, ayer, ¿qué creen que hice? Andábamos en estoy estudiando, no les había platicado, estoy estudiando. Y y me tocaban ayer exámenes y luego les digo a las muchachas, a las chavalas de ahí de la escuelita, le digo, ya habíamos quedado y que nos íbamos a ir a comer cuando termináramos. Y luego les digo, habíamos quedado en un lugar, pero y luego les digo yo, no, ¿saben qué? Necesito un lugar donde esté el aire acondicionado a todo vuelo porque tengo mucho calor. Le digo, ¿y qué?

0: eso, pulgar arriba. Estamos bien con eso todavía, la cerveza y yo. Estamos en paz, la verdad, muy en paz. Ay, es que con esta calor, ay, no, es que la calor, amigo, no, no, yo sí necesitaba algo para refrescar el cerebro. Oigan, las 10 con 20 minutos, ¿qué onda? ¿Pausa otra vez? Bueno, muy bien, entonces voy a la pausa muy rápido. Mándenme WhatsApp, ¿qué se les antoja escuchar en esta mañanita? Ahí está disponible para ustedes el WhatsApp 878-73-4881.
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4: Ándele, ya estamos de regreso, 10 con...

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2: ¡Épale! 878-73-4881. Ahí está el WhatsApp para que usted también se esté comunicando conmigo. Aquí estamos en contacto. Y bueno, pues aquí le vamos a complacer alguna canción que quiera escuchar. Un saludito, al cumpleañero, algo. Usted nomás diga.

¿Quién anda ahí? Dice, buenos días, Roja. Dios te bendiga. Aquí reportándonos Ruta 11 de Frontera Limpia. ¡Épale! Hace mucho que no se reportaban. ¿Qué pasó? Saludos para Chonín y La Güera. Y Jesús también. Buenos días, Frontera Limpia. Unidad número 11. La Ruta 11. Saludos.

0: Qué bonita me salió, ¿verdad que sí? Sí. Ah, se hacen que no, pero bien que les gusta la canción. Sí les gusta, sí les gusta. ¿Para qué se hacen que no? Ándale, vámonos a la pausita. Regreso enseguida.
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Pegadita y sin baranda, échame la que sigue. 10 de la mañana, 35 minutos ya, que son las 10 con 35. Ahí a los de la ruta 11, de Frontera Limpia. Hola, hola, buenos días. Good morning. Saludos a don Matías y a la señora Cata, ahí en el estadio. Están también en sintonía, gracias.

0: a quien hoy está conmigo.
1: A donde quiera que vayas. 21 minutos para que sea las 11. Voy a la pausa.
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0: ¡Ándele! ¡Póngase a modo nomás! Pues igual te, Claudia. Oigan, ahí en el taller de la Mundo Nuevo, que me dicen que todos los días ahí están en sintonía, ¿eh? A ver si es cierto. Si no, les voy a poner falta. Aarón, Don Héctor y El Garo, saludos.
1: Yo te doy.
0: Hoy no más.

Elena, mi amiga Elena. Ahí está, en sintonía. Muchísimas gracias. Buenos días. ¿Cómo estás? ¿Cómo amaneciste? ¿Cómo amaneciste, Elena? Espero que muy bien, ¿eh? Espero que anden todos al tiro. Todos así con toda la actitud de jueves. Miren, agradecidos porque tenemos salud, tenemos trabajo, tenemos un techo en cual resguardarnos, un vehículo en que movernos. Bueno, hay que ser bien agradecidos.

0: Son las 10 con 50 minutos.
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3: Estas son las notas más relevantes de la ciudad de Piedras Negras. Impulsa gobierno municipal, economía e inversión, reportan crecimiento histórico y fortalecen programas para emprendedores. El alcalde Jacobo Rodríguez presentó durante la conferencia matutina el informe mensual de la Dirección de Fomento Económico y Turismo, en el que se dieron a conocer los avances alcanzados en materia de desarrollo económico, apoyo a emprendedores, turismo e inversión privada. La directora de Fomento Económico y Turismo, licenciada Linda Cobos, informó sobre el funcionamiento del programa Puesto Móvil, mediante el cual los interesados pueden registrarse en las oficinas de la dependencia. Explicó que el proceso contempla una entrevista presencial, el llenado de un estudio socioeconómico, la verificación del domicilio, el análisis y la aprobación de la solicitud por parte de la dirección y el comité correspondiente, para posteriormente firmar el comodato y el reglamento y finalmente recibir el puesto junto con los permisos en ventanilla universal. Destacó también sobre la realización del concurso de barbería e invitó al cierre de la academia Batallas de Barberos, que se llevará a cabo el próximo 26 de julio con inscripciones completamente gratuitas. Instancia Municipal de las Mujeres consolida resultados históricos con un crecimiento de 1.135% en atención psicológica. La Dirección de Desarrollo Social presentó las actividades y resultados de la Instancia Municipal de las Mujeres durante la conferencia matutina, encabezada por el alcalde Jacobo Rodríguez. La directora del área, la maestra Jarumica Naguzi Cordobar, destacó el trabajo realizado para fortalecer la atención, protección y bienestar de las mujeres y sus familias de Piedras Negras. Durante su exposición, informó que las terapias psicológicas registraron un incremento extraordinario de 1.135% en comparación con la administración anterior, mientras que en 2023 se atendieron 26 personas. En lo que va del 2026, la cifra asciende a 321, es decir, 12.3 veces más en atención que la administración pasada. Jacobo Rodríguez destaca coordinación entre corporaciones durante el cierre preventivo de los puentes internacionales. El alcalde de Piedras Negras, Jacobo Rodríguez, destacó la coordinación entre autoridades de los tres órdenes de gobierno y corporaciones de ambos lados de la frontera durante el operativo implementado por el paso de las boyas arrastradas por la creciente del río Bravo, situación que obligó al cierre preventivo de los puentes internacionales. El edil señaló que las acciones participaron elementos de la Guardia Nacional, el Ejército Mexicano, la Agencia de Investigación Criminal, la Fiscalía General del Estado, Protección Civil del Estado y Protección Civil Municipal, además de mantener comunicación permanente con autoridades de Igual Paz, Texas. Explicó que a través de un grupo de WhatsApp se mantuvo en contacto con el director de Protección Civil de Igual Paz y el mayor Aaron Valdés, el director de Protección Civil y Bomberos de Piedras Negras, Ari Antonio Hernández, y autoridades, lo que permitió dar seguimiento en tiempo real a la situación.
4: Estas fueron las notas más relevantes de la ciudad de Piedras Negras. Te invitamos a seguir las plataformas digitales de Coahuila Hoy, informó Miguel Magaña.
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7: Oigan, saludos para Elena, que ahí está en sintonía. Muchísimas gracias. Para Aarón y Don Héctor, ahí en el taller de la Mundo Nuevo. De la Ruta 11, Jesús, Shonin y La Güera. Y para Don Matías y Doña Cata, que también se está reportando. Y para Karina, el diosero del amor, que dice, ponmela de como agua caliente porque me quemo. Ay, no. No, cuando hay cine. Vámonos, más música en Coahuila Hoy Radio. Les saludamos con mucho gusto desde Piedras Negras, Coahuila.

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4: Bienvenidos sean todos ustedes, estamos ya en El Lenguaje de las Estrellas. ¿Quieres saber qué dicen las estrellas para ti? Ah, bueno, entonces no me lo vayas a cambiar, ¿eh? Quédate en esta hora, vamos a decirte los horóscopos. Dice, ya sabes que Aries y Tauro son los primeros, ellos vienen después de la pausa. Para que estén atentos, si no, ay, se me pasó, ah, pues ya les estoy diciendo, pónganse truchas.

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3: 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Continuamos con el signo Aries.
4: Ah, verdad. Bueno, aquí estamos ya y vamos con el signo de Aries. Mercurio, que es el planeta que rige la comunicación, ¿qué crees? Pues que ahora se torna bien directo y con su energía te está abriendo caminos que estaban un poquito trabados, que había como que baches, como que trabas, no sé, algunas cosas que no te dejaban avanzar bien. Bueno, ahora vuelve todo esto a funcionar. Vas a paso, no rápido, pero pues sí constante, ¿no? Te devuelve la rapidez mental eliminando el caos de tu vida. Sentirás que por fin puedes decir lo que piensas sin miedo a malentendidos. Una conversación importante se acomoda a tu favor y recuperas control sobre tus planes. Aries, la palabra clave es conversar y los números de suerte son el 7, el 19 y también el número 28.
3: Siempre en busca del amor verdadero y para siempre. Enamorados de la vida. Ellos son Tauro.
4: Ahora sí nos vamos con el signo de Tauro. Tu mente se estabiliza y se ilumina con soluciones simples pero muy poderosas. Ahora que Mercurio se torna directo y te está ayudando a ordenar las ideas, te está ayudando a cerrar cosas pendientes, capítulos que tú no le ponías punto final de plano. Estabas ahí como que, no, pero es que si vuelve. Ya, Tauro, apacíguate, hombre, chido. No, hombre, si tú estuvieras enfrente... No. Sape para Tauro, apacíguate. Bueno, pues por fin ves claro y dices, ay no, ya, bye con esto. Punto final, se cierra ese capítulo, es más, no, se cierra ese libro y vámonos a lo que sigue. Ahora avanzas con paso firme en algo que llevaba muchas semanas estancado. Tauro, la palabra clave es ordenar y los números de suerte son el 4, el 33 y el número 1. Me voy con un tema más. ¿Cómo duele equivocarse? Estamos en el lenguaje de las estrellas. Buenos días, son las 11:15. La gente de Eagle Pass, hola, ¿cómo andamos?

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1: Estas son las notas más relevantes de la ciudad de Piedras Negras. Impulsa gobierno municipal, economía e inversión, reportan crecimiento histórico y fortalecen programas para emprendedores. El alcalde Jacobo Rodríguez presentó durante la conferencia matutina el informe mensual de la Dirección de Fomento Económico y Turismo, en el que se dieron a conocer los avances alcanzados en materia de desarrollo económico, apoyo a emprendedores, turismo e inversión privada. La directora de Fomento Económico y Turismo, licenciada Linda Cobos, informó sobre el funcionamiento del programa Puesto Móvil, mediante el cual los interesados pueden registrarse en las oficinas de la dependencia. Explicó que el proceso contempla una entrevista presencial, el llenado de un estudio socioeconómico, la verificación del domicilio, el análisis y la aprobación de la solicitud por parte de la dirección y el comité correspondiente para posteriormente firmar el comodato y el reglamento y finalmente recibir el puesto junto con los permisos en ventanilla universal. Destacó también sobre la realización del concurso de barbería e invitó al cierre de la academia Batallas de Barberos, que se llevará a cabo el próximo 26 de julio con inscripciones completamente gratuitas. Instancia Municipal de las Mujeres consolida resultados históricos con un crecimiento de 1.135% en atención psicológica. La Dirección de Desarrollo Social presentó las actividades y resultados de la Instancia Municipal de las Mujeres durante la conferencia matutina, encabezada por el alcalde Jacobo Rodríguez. La directora del área, la maestra Jadumi Canaguzzi Cordová, destacó el trabajo realizado para fortalecer la atención, protección y bienestar de las mujeres y sus familias de Piedras Negras. Durante su exposición, informó que las terapias psicológicas registraron un incremento extraordinario de 1.135% en comparación con la administración anterior, mientras que en 2023 se atendieron 26 personas. En lo que va del 2026, la cifra asciende a 321, es decir, 12.3 veces más en atención que la administración pasada. Jacobo Rodríguez destaca coordinación entre corporaciones durante el cierre preventivo de los puentes internacionales. El alcalde de Piedras Negras, Jacobo Rodríguez, destacó la coordinación entre autoridades de los tres órdenes de gobierno y corporaciones de ambos lados de la frontera durante el operativo implementado por el paso de las boyas arrastradas por la creciente del río Bravo, situación que obligó al cierre preventivo de los puentes internacionales. El edil señaló que las acciones participaron elementos de la Guardia Nacional, el Ejército Mexicano, la Agencia de Investigación Criminal, la Fiscalía General del Estado, Protección Civil del Estado y Protección Civil Municipal, además de mantener comunicación permanente con autoridades de Igual Paz, Texas. Explicó que a través de un grupo de WhatsApp se mantuvo en contacto con el director de Protección Civil de Igual Paz y el mayor Aaron Valdés, el director de Protección Civil y Bomberos de Piedras Negras, Ari Antonio Hernández, y autoridades, lo que permitió dar seguimiento en tiempo real a la situación.
2: Estas fueron las notas más relevantes de la ciudad de Piedras Negras. 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

0: Son las 11 con 29 minutos.
1: Complicados, curiosos y comunicadores. Presentamos a Géminis.
2: Tu regente Mercurio está hoy directo y te sacude para que despiertes a la realidad, que es muy necesaria, obviamente. Ya, salte de ahí, por favor. La confusión se disipa y vuelves a sentir tu chispa natural. Recibirás ahora noticias que pondrán en claro un tema que te tenía inquieto. Tu palabra recupera seguridad y encanto. Géminis, la palabra clave es despertar y los números de suerte son el 12, el 40 y también el número 5.
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2: Antes de ir a la pausa, vámonos con Cáncer. Mercurio, el planeta que rige la comunicación, se vuelve ahora directo y también suaviza tensiones, dándote luz verde para expresar emociones sin que te malinterpreten. Podrás hablar muy asertivamente de cualquier tema que sea de tu interés y ser escuchado con mucha atención. Una decisión familiar o emocional será recibida con agrado. Cáncer, la palabra clave es expresar y los números de suerte son el 15, el 22 y el número 7. Eso es para los del signo de Cáncer.
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2: Y antes de irme a la pausa, vamos con el signo de Leo. La energía se acomoda y tu creatividad se vuelve más estratégica ahora que Mercurio está directo, derramando su energía en todo lo que esté relacionado con negociar y con convencer hasta el más incrédulo con argumentos sólidos. Hoy podrás lograr que alguien entienda tu punto de vista sin resistencia. La palabra clave es creatividad y los números de suerte son el 19, el 49 y el número 3. Ahora sí, vámonos. Hay una pausa, ya vuelvo.
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0: hay mejores organizadores que ellos. Alegres y sencillos. Continuamos con Virgo.
1: No me asuste, Virgo. Mercurio, tu planeta regente, vuelve a estar hoy directo y te impulsa a recuperar el orden, enfoque y precisión de aquello que deseas recuperar. Aprovecha esta energía para resolver algo que parecía imposible y para que puedas organizar tu entorno con mucha facilidad, vas a verlo. El que te comprenda te traerá paz mental. La palabra clave para Virgo es recuperar y los números de suerte son el 44, el 16 y el número 6.
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1: Oiga, vámonos con el signo de Libra. Mercurio, el planeta que rige la comunicación, se torna hoy directo y este aspecto te devuelve la armonía en todo lo relacionado con conversaciones y acuerdos. Es un excelente periodo para cerrar un trato, aclarar un malentendido o expresar un deseo sin ser juzgado o criticado. Tu diplomacia vuelve a ser tu superpoder. Libra, la palabra clave es armonía y los números de suerte son el 11, el 39... y el número 8. Muy bien, voy a la pausa. Regreso en un momentito.
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6: Oye, oye, ¿cómo va mi ritmo? Saludos para Aarón y Don Héctor, ahí en el taller de la Mundo Nuevo, a los de la Ruta 11, Jesús, Chonini y la Güera. Elena también está en sintonía, Karin, el yesero del amor, Don Matías y la señora Cata. Hola, hola, buenos días.

0: intensos, vengativos, competitivos. Sí, estamos hablando de Escorpión.
1: La comunicación se vuelve más directa y menos emocional ahora que Mercurio está directo y su energía te ayuda a decir lo que realmente quieres sin rodeos. Es un buen periodo también para establecer límites, pero todo con calma, con seguridad y para que puedas obtener respuestas claras y directas. Escorpión, la palabra clave es seguridad y los números de suerte son el 8, el 21 y también el número 17. Ay, perdón, ahí voy otra vez. ¿Quién es? Sagitario.
0: El más optimista y alegre, sincero por naturaleza. Así es, Sagitario.
1: Ándale, ahora sí, vámonos con Sagitario. Tu visión se aclara y tus planes se ordenan gracias a que Mercurio está hoy directo y su energía te ayuda a establecer ideas grandes y convertirlas en pasos seguros y concretos. El universo se ocupará de enviarte una señal que te confirmará que vas por buen camino en algo que estás llevando a cabo. Sagitario, la palabra clave es señal y los números de suerte son el número 10, el 32 y el número 1. ¿Ok? Perfecto. Vámonos, entonces tenemos un tema más. ¡Sí! ¡Échale! Ahí nomás. ¡Qué bonito suena! En jueves de camaradas. Casi fin de semana. Casi vacaciones. ¡Sí!

0: Son las 11 con 50 minutos. 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
1: Esta semana, el 25 de julio, Saltillo cumple 449 años. Fundada por iniciativa del capitán Alberto del Canto en torno a un ojo de agua y como un asentamiento estratégico del norte de la Nueva España, Saltillo supo crecer sin perder su esencia. Con el tiempo se convirtió en una ciudad industrial y universitaria, reconocida como la Atenas de México en su momento y hoy ejemplo de competitividad y desarrollo. Saltillo es más que su catedral, su alameda, su mirador y sus museos. Es mucho más que su zarape y sus zaraperos. De aquí surgieron figuras que engrandecieron y engrandecen a México, como Manuel Acuña, Vito Alessio Robles, Antonio Narro, Armillita y Armando Fuentes Aguirre Catón, por mencionar algunos. Nuestra ciudad también dejó huella en la historia nacional. En este municipio se defendió a la nación del invasor norteamericano en la Batalla de la Angostura, se albergó al presidente Juárez durante la intervención francesa y fue punto de partida para que Venustiano Carranza restableciera el orden constitucional tras el asesinato de Francisco y Madero. Pero Saltillo no se sostiene solo por sus personajes ilustres, instituciones ni gestas heroicas. Se sostiene gracias al artesano que teje el zarape, a la maestra que transforma destinos, al obrero que labora con afán, a la enfermera que salva vidas, a la madre que educa con el ejemplo. Son héroes anónimos que con su trabajo cotidiano hacen florecer el desierto. Quizá por eso Saltillo conserva un carácter tan especial. Ha crecido sin perder su identidad. Sigue siendo tierra de trabajo, de comunidad y de familia, orgullosa de sus tradiciones y de esa hospitalidad que hace sentir en casa a quienes nos visitan. Que este aniversario nos invite a pensar qué ciudad queremos heredar. El mejor homenaje a quienes la fundaron no consiste solo en recordar su historia, sino en seguir escribiéndola con unidad y trabajo todos los días. Después de 449 años, el mayor patrimonio de Saltillo no está en sus edificios ni en sus monumentos, está en su gente. Y mientras esa esencia permanezca viva, siempre habrá razones para seguir floreciendo. ¡Felicidades, Saltillo! Te saluda tu amigo Enrique Martínez. Que tengas un excelente día.
0: 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Honestos, serios y mantener el poder es lo que más le atrae a Capricornio.
2: Ahí vamos con el signo de Capricornio. Tu energía mental se estabiliza y te permite tomar decisiones firmes. Mercurio, el planeta que rige la comunicación en todos sus aspectos, está directo y su energía te va a ayudar a avanzar en metas personales y profesionales con mayor seguridad. Es momento de cerrar un ciclo y abrir otro más sólido. Capricornio, la palabra clave es avanzar y los números de suerte son el 4, el 27 y el número 7.
0: Los más populares y buenos para la conquista. Ellos son los de Acuario.
2: Bueno, vamos con Acuario. La energía planetaria te favorece, Acuario. Pues Mercurio también anda haciendo de las suyas ahí contigo, en tu signo. ¿Y esto qué hace? Pues tu mente se despeja y tus ideas se vuelven más prácticas, ¿ok? Te impulsa a comunicar algo que es muy importante para ti y lo vas a comunicar así, como va, sin margen a la confusión. Dice también, excelente periodo para ordenar prioridades y proyectarte con seguridad hacia tu meta. La palabra clave es comunicar y los números de suerte son el 13, el 41 y el número 4. Vámonos con una canción más y dejamos al último a Piscis.

0: carismáticos y en el amor los más apasionados. Estamos hablando de Piscis.
1: Para finalizar, vámonos con Piscis. Mercurio, el planeta que rige la comunicación, se torna ahora directo, brindando a tu vida mayor claridad emocional, que será como un regalo divino para ti. Este aspecto te ayudará a expresar lo que sientes sin perder sensibilidad. Aprovecha para resolver una situación pendiente, pero con calma. La palabra clave para Piscis es regalo, y los números de suerte son el 2, el 34 y el número 28. Bueno, así estamos cerrando ya con el programa de El Lenguaje de las Estrellas. Muchas gracias por acompañarme. Les hago la invitación para que se queden conmigo porque a continuación viene Doble Hit. Acuérdate que en esta hora que viene te presentamos dos canciones del mismo artista o del mismo grupo pegaditas. ¿Por qué? Pues porque así se disfrutan mucho mejor.

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4: Bienvenidos sean todos ustedes. Soy La Roja Rodríguez y pues por aquí continuamos en mi última hora, ya la última hora de mi turno. Y estamos en el programa de Doble Hit. Y con esto iniciamos.

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0: Ay, ay, ay. Bueno, pues ahí quedó el tema. El doble hit. Sí. El doble hit del conjunto Primavera. 12 con 18. Oigan, me voy de una vez a la pausa. ¿Qué les parece? Regreso enseguidita.
1: Son las 12 con 18 minutos. 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
2: Estas son las notas más relevantes de la ciudad de Piedras Negras. Impulsa gobierno municipal, economía e inversión, reportan crecimiento histórico y fortalecen programas para emprendedores. El alcalde Jacobo Rodríguez presentó durante la conferencia matutina el informe mensual de la Dirección de Fomento Económico y Turismo, en el que se dieron a conocer los avances alcanzados en materia de desarrollo económico, apoyo a emprendedores, turismo e inversión privada. La directora de Fomento Económico y Turismo, licenciada Linda Cobos, informó sobre el funcionamiento del programa Puesto Móvil, mediante el cual los interesados pueden registrarse en las oficinas de la dependencia. Explicó que el proceso contempla una entrevista presencial, el llenado de un estudio socioeconómico, la verificación del domicilio, el análisis y la aprobación de la solicitud por parte de la dirección y el comité correspondiente, para posteriormente firmar el comodato y el reglamento y finalmente recibir el puesto junto con los permisos en ventanilla universal. Destacó también sobre la realización del concurso de barbería e invitó al cierre de la academia Batallas de Barberos, que se llevará a cabo el próximo 26 de julio con inscripciones completamente gratuitas. Instancia Municipal de las Mujeres consolida resultados históricos con un crecimiento de 1.135% en atención psicológica. La Dirección de Desarrollo Social presentó las actividades y resultados de la Instancia Municipal de las Mujeres durante la conferencia matutina encabezada por el alcalde Jacobo Rodríguez. La directora del área, la maestra Jadónica Nagusi Cordová, destacó el trabajo realizado para fortalecer la atención, protección y bienestar de las mujeres y sus familias de Piedras Negras. Durante su exposición, informó que las terapias psicológicas registraron un incremento extraordinario de 1.135% en comparación con la administración anterior, mientras que en 2023 se atendieron 26 personas. En lo que va del 2026, la cifra asciende a 321, es decir, 12.3 veces más en atención que la administración pasada. Jacobo Rodríguez destaca coordinación entre corporaciones durante el cierre preventivo de los puentes internacionales. El alcalde de Piedras Negras, Jacobo Rodríguez, destacó la coordinación entre autoridades de los tres órdenes de gobierno y corporaciones de ambos lados de la frontera durante el operativo implementado por el paso de las boyas arrastradas por la creciente del río Bravo.

0: protección civil municipal, además de mantener comunicación permanente con autoridades de Ingolpaz, Texas. Explicó que a través de un grupo de WhatsApp se mantuvo en contacto con el director de protección civil de Ingolpaz y el mayor Aaron Valdés, el director de protección civil y bomberos de Piedras Negras, Ari Antonio Hernández, y autoridades, lo que permitió dar seguimiento en tiempo real a la situación. Estas fueron las notas más relevantes de la ciudad de Piedras Negras. Te invitamos a seguir las plataformas digitales de Coahuila Hoy, informó Miguel Magaña.
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16: Continuamos en Doble Hit. Gracias por estarnos acompañando. Aquí están los Temerarios.

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0: Son las 12 con 49 minutos.
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2: Le voy a meter turbo a ver si alcanzo a incluir otro doble hit aparte de este.
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Bueno, pues sí, así llegamos al final de Doble Hit. Muchísimas gracias por acompañarme. Se van a quedar en buenas manos. Viene mi comadre Cristina Treviño a continuación. Y bueno, pues yo me voy a despedir con algo de los Huracanes del Norte. Soy La Roja Rodríguez. Mañana a las 8, muy tempranito, si Diosito me lo permite. Ojalá que sí, acá los espero.

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0: Es la 1:31.
1: Estas son las notas más relevantes de la ciudad de Piedras Negras. Impulsa gobierno municipal, economía e inversión, reportan crecimiento histórico y fortalecen programas para emprendedores. El alcalde Jacobo Rodríguez presentó durante la conferencia matutina el informe mensual de la Dirección de Fomento Económico y Turismo, en el que se dieron a conocer los avances alcanzados en materia de desarrollo económico, apoyo a emprendedores, turismo e inversión privada. La directora de Fomento Económico y Turismo, licenciada Linda Cobos, informó sobre el funcionamiento del programa Puesto Móvil, mediante el cual los interesados pueden registrarse en las oficinas de la dependencia. Explicó que el proceso contempla una entrevista presencial, el llenado de un estudio socioeconómico, la verificación del domicilio, el análisis y la aprobación de la solicitud por parte de la dirección y el comité correspondiente, para posteriormente firmar el comodato y el reglamento y finalmente recibir el puesto junto con los permisos en ventanilla universal. Destacó también sobre la realización del concurso de barbería e invitó al cierre de la academia Batallas de Barberos, que se llevará a cabo el próximo 26 de julio con inscripciones completamente gratuitas. Instancia Municipal de las Mujeres consolida resultados históricos con un crecimiento de 1.135% en atención psicológica. La Dirección de Desarrollo Social presentó las actividades y resultados de la Instancia Municipal de las Mujeres durante la conferencia matutina, encabezada por el alcalde Jacobo Rodríguez. La directora del área, la maestra Harumi Kanaguchi Cordova, destacó el trabajo realizado para fortalecer la atención, protección y bienestar de las mujeres y sus familias de Piedras Negras. Durante su exposición, informó que las terapias psicológicas registraron un incremento extraordinario de 1.135% en comparación con la administración anterior, mientras que en 2023 se atendieron 26 personas. En lo que va del 2026, la cifra asciende a 321, es decir, 12.3 veces más en atención que la administración pasada. Jacobo Rodríguez destaca coordinación entre corporaciones durante el cierre preventivo de los puentes internacionales. El alcalde de Piedras Negras, Jacobo Rodríguez, destacó la coordinación entre autoridades de los tres órdenes de gobierno y corporaciones de ambos lados de la frontera durante el operativo implementado por el paso de las boyas arrastradas por la creciente del río Bravo, situación que obligó al cierre preventivo de los puentes internacionales. El edil señaló que las acciones participaron elementos de la Guardia Nacional, el Ejército Mexicano, la Agencia de Investigación Criminal, la Fiscalía General del Estado, Protección Civil del Estado y Protección Civil Municipal, además de mantener comunicación permanente con autoridades de Igual Paz, Texas. Explicó que a través de un grupo de WhatsApp se mantuvo en contacto con el director de Protección Civil de Igual Paz y el mayor Aaron Valdés, el director de Protección Civil y Bomberos de Piedras Negras, Ari Antonio Hernández, y autoridades, lo que permitió dar seguimiento en tiempo real a la situación. Estas fueron las notas más relevantes de la ciudad de Piedras Negras. Te invitamos a seguir las plataformas digitales de Coahuila Hoy, informó Miguel Magaña.
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0: Es la 1:51.
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2: Esta semana, el 25 de julio, Saltillo cumple 449 años. Fundada por iniciativa del capitán Alberto del Canto en torno a un ojo de agua y como un asentamiento estratégico del norte de la Nueva España, Saltillo supo crecer sin perder su esencia. Con el tiempo se convirtió en una ciudad industrial y universitaria, reconocida como la Atenas de México en su momento y hoy ejemplo de competitividad y desarrollo. Saltillo es más que su catedral, su alameda, su mirador y sus museos, es mucho más que su zarape y sus zaraperos. De aquí surgieron figuras que engrandecieron y engrandecen a México, como Manuel Acuña, Vito Alessio Robles, Antonio Narro, Armillita y Armando Fuentes Aguirre Catón, por mencionar algunos. Nuestra ciudad también dejó huella en la historia nacional. En este municipio se defendió la nación del invasor norteamericano en la Batalla de la Angostura, se albergó al presidente Juárez durante la intervención francesa y fue punto de partida para que Venustiano Carranza restableciera el orden constitucional tras el asesinato de Francisco I. Madero. Pero Saltillo no se sostiene solo por sus personajes ilustres, instituciones ni gestas heroicas. Se sostiene gracias al artesano que teje el zarape, a la maestra que transforma destinos, al obrero que labora con afán, a la enfermera que salva vidas, a la madre que educa con el ejemplo. Son héroes anónimos que con su trabajo cotidiano hacen florecer el desierto. Quizá por eso Saltillo conserva un carácter tan especial. Ha crecido sin perder su identidad. Sigue siendo tierra de trabajo, de comunidad y de familia, orgullosa de sus tradiciones y de esa hospitalidad que hace sentir en casa a quienes nos visitan. Que este aniversario nos invite a pensar qué ciudad queremos heredar. El mejor homenaje a quienes la fundaron no consiste solo en recordar su historia, sino en seguir escribiéndola con unidad y trabajo todos los días. Después de 449 años, el mayor patrimonio de Saltillo no está en sus edificios ni en sus monumentos, está en su gente. Y mientras esa esencia permanezca viva, siempre habrá razones para seguir floreciendo. Felicidades, Saltillo. Te saluda tu amigo Enrique Martínez. Que tengas un excelente día.
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3: Es la 1:53. Muy buenas tardes. ¿Cómo andamos? Te recuerdo que en punto de las 2 de la tarde no te puedes perder lo mejor de la cumbia a través de Coahuila Hoy Radio 106.3. Vete comunicando con nosotros, 878-7348-81. ¿Qué canción vamos a bailar en este jueves de camaradas?

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7: Son las 2 de la tarde con 22 minutos. 2 con 22. 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

Estoy platicando con gente que anda ahorita a la intemperie y me dicen que está bien caliente, bien caliente. Así es que tomen sus precauciones, espero que ande bien hidratado, con agüitas, sueritos, aunque es jueves, ¿verdad? Pero ok, ya más tarde es otro tipo de hidratación, ¿verdad? Ahorita por lo pronto agüita, suerito, para que usted mitigue este calor. Y recordar que hay que hidratarse, haga su pausita de hidratación, protéjase de los rayos del sol, tome todas las precauciones, porque está calientísimo en la ciudad de Piedras Negras. Son las 2:24, 2:24, y saludos para Karin, el yesero del amor en esta tarde, que está en sintonía, bailando, cantando con nosotros. ¿Y usted? ¿Qué espera para ponerse en contacto? 878-7043-4881. Se puedes poner en contacto con nosotros a través de nuestro WhatsApp en esta tarde, jueves de cama.

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0: Y esta canción va muy acorde con el día de hoy. Esta canción va muy acorde con el día de hoy, que se siente un calor de ese de que te da sed, de la mala, de la peligrosa, pero no. Recuerda, se tiene que hidratar, agüita, suerito, cosas así. Yo sé que es jueves de camaradas, espérate para más tarde, a ver qué onda. Y así, ¿ok? Ok, son las 2 de la tarde con 43 minutos. Continuamos a través de Coahuila Hoy Radio. No le cambies, quédate con nosotros.
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2: Estas son las notas más relevantes de la ciudad de Piedras Negras. Impulsa gobierno municipal, economía e inversión, reportan crecimiento histórico y fortalecen programas para emprendedores. El alcalde Jacobo Rodríguez presentó durante la conferencia matutina el informe mensual de la Dirección de Fomento Económico y Turismo, en el que se dieron a conocer los avances alcanzados en materia de desarrollo económico, apoyo a emprendedores, turismo e inversión privada. La directora de Fomento Económico y Turismo, licenciada Linda Cobos, informó sobre el funcionamiento del programa Puesto Móvil, mediante el cual los interesados pueden registrarse en las oficinas de la dependencia. Explicó que el proceso contempla una entrevista presencial, el llenado de un estudio socioeconómico, la verificación del domicilio, el análisis y la aprobación de la solicitud por parte de la dirección y el comité correspondiente, para posteriormente firmar el comodato y el reglamento y finalmente recibir el puesto junto con los permisos en ventanilla universal. Destacó también sobre la realización del concurso de barbería e invitó al cierre de la academia Batallas de Barberos, que se llevará a cabo el próximo 26 de julio con inscripciones completamente gratuitas. Instancia Municipal de las Mujeres consolida resultados históricos con un crecimiento de 1.135% en atención psicológica. La Dirección de Desarrollo Social presentó las actividades y resultados de la Instancia Municipal de las Mujeres durante la conferencia matutina, encabezada por el alcalde Jacobo Rodríguez. La directora del área, la maestra Jadúmica Naguzzi Cordobar, destacó el trabajo realizado para fortalecer la atención, protección y bienestar de las mujeres y sus familias de Piedras Negras. Durante su exposición, informó que las terapias psicológicas registraron un incremento extraordinario de 1.135% en comparación con la administración anterior, mientras que en 2023 se atendieron 26 personas. En lo que va del 2026, la cifra asciende a 321, es decir, 12.3 veces más en atención que la administración pasada. Jacobo Rodríguez destaca coordinación entre corporaciones durante el cierre preventivo de los puentes internacionales. El alcalde de Piedras Negras, Jacobo Rodríguez, destacó la coordinación entre autoridades de los tres órdenes de gobierno y corporaciones de ambos lados de la frontera durante el operativo implementado por el paso de las boyas arrastradas por la creciente del río Bravo, situación que obligó al cierre preventivo de los puentes internacionales. El edil señaló que las acciones participaron elementos de la Guardia Nacional, el Ejército Mexicano, la Agencia de Investigación Criminal, la Fiscalía General del Estado, Protección Civil del Estado y Protección Civil Municipal, además de mantener comunicación permanente con autoridades de Igual Paz, Texas. Explicó que a través de un grupo de WhatsApp se mantuvo en contacto con el director de Protección Civil de Igual Paz y el mayor Aaron Valdés, el director de Protección Civil y Bomberos de Piedras Negras, Ari Antonio Hernández, y autoridades, lo que permitió dar seguimiento en tiempo real a la situación. Estas fueron las notas más relevantes de la ciudad de Piedras Negras. Te invitamos a seguir las plataformas digitales de Coahuila Hoy, informó Miguel Magaña.
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0: Bonito viejo, échale compa Espinosa, ya, ya.
1: Duele, como duele.

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1: Estas son las notas más relevantes de la ciudad de Piedras Negras. Impulsa gobierno municipal, economía e inversión, reportan crecimiento histórico y fortalecen programas para emprendedores. El alcalde Jacobo Rodríguez presentó durante la conferencia matutina el informe mensual de la Dirección de Fomento Económico y Turismo, en el que se dieron a conocer los avances alcanzados en materia de desarrollo económico, apoyo a emprendedores, turismo e inversión privada. La directora de Fomento Económico y Turismo, licenciada Linda Cobos, informó sobre el funcionamiento del programa Puesto Móvil, mediante el cual los interesados pueden registrarse en las oficinas de la dependencia. Explicó que el proceso contempla una entrevista presencial, el llenado de un estudio socioeconómico, la verificación del domicilio, el análisis y la aprobación de la solicitud por parte de la dirección y el comité correspondiente, para posteriormente firmar el comodato y el reglamento y finalmente recibir el puesto junto con los permisos en ventanilla universal. Destacó también sobre la realización del concurso de barbería e invitó al cierre de la academia Batallas de Barberos, que se llevará a cabo el próximo 26 de julio con inscripciones completamente gratuitas. Instancia Municipal de las Mujeres consolida resultados históricos con un crecimiento de 1.135% en atención psicológica. La Dirección de Desarrollo Social presentó las actividades y resultados de la Instancia Municipal de las Mujeres durante la conferencia matutina, encabezada por el alcalde Jacobo Rodríguez. La directora del área, la maestra Jarúmica Naguzi Cordobar, destacó el trabajo realizado para fortalecer la atención, protección y bienestar de las mujeres y sus familias de Piedras Negras. Durante su exposición, informó que las terapias psicológicas registraron un incremento extraordinario de 1.135% en comparación con la administración anterior, mientras que en 2023 se atendieron 26 personas. En lo que va del 2026, la cifra asciende a 321, es decir, 12.3 veces más en atención que la administración pasada. Jacobo Rodríguez destaca coordinación entre corporaciones durante el cierre preventivo de los puentes internacionales. El alcalde de Piedras Negras, Jacobo Rodríguez, destacó la coordinación entre autoridades de los tres órdenes de gobierno y corporaciones de ambos lados de la frontera durante el operativo implementado por el paso de las boyas arrastradas por la creciente del río Bravo, situación que obligó al cierre preventivo de los puentes internacionales. El edil señaló que las acciones participaron elementos de la Guardia Nacional, el Ejército Mexicano, la Agencia de Investigación Criminal, la Fiscalía General del Estado, Protección Civil del Estado y Protección Civil Municipal, además de mantener comunicación permanente con autoridades de Igual Paz, Texas. Explicó que a través de un grupo de WhatsApp se mantuvo en contacto con el director de Protección Civil de Igual Paz y el mayor Aaron Valdés, el director de Protección Civil y Bomberos de Piedras Negras, Ari Antonio Hernández, y autoridades, lo que permitió dar seguimiento en tiempo real a la situación. Estas fueron las notas más relevantes de la ciudad de Piedras Negras. Te invitamos a seguir las plataformas digitales de Coahuila Hoy, informó Miguel Magaña.
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3: Esta semana, el 25 de julio, Saltillo cumple 449 años. Fundada por iniciativa del capitán Alberto del Canto en torno a un ojo de agua y como un asentamiento estratégico del norte de la Nueva España, Saltillo supo crecer sin perder su esencia. Con el tiempo se convirtió en una ciudad industrial y universitaria, reconocida como la Atenas de México en su momento y hoy ejemplo de competitividad y desarrollo. Saltillo es más que su catedral, su alameda, su mirador y sus museos. Es mucho más que su zarape y sus zaraperos. De aquí surgieron figuras que engrandecieron y engrandecen a México, como Manuel Acuña, Vito Alessio Robles, Antonio Narro, Armillita y Armando Fuentes Aguirre Catón, por mencionar algunos. Nuestra ciudad también dejó huella en la historia nacional. En este municipio se defendió a la nación del invasor norteamericano en la Batalla de la Angostura. Se albergó al presidente Juárez durante la intervención francesa y fue punto de partida para que Venustiano Carranza restableciera el orden constitucional tras el asesinato de Francisco I. Madero. Pero Saltillo no se sostiene solo por sus personajes ilustres, instituciones ni gestas heroicas. Se sostiene gracias al artesano que teje el zarape, a la maestra que transforma destinos, al obrero que labora con afán, a la enfermera que salva vidas, a la madre que educa con el ejemplo. Son héroes anónimos que con su trabajo cotidiano hacen florecer el desierto. Quizá por eso Saltillo conserva un carácter tan especial. Ha crecido sin perder su identidad. Sigue siendo tierra de trabajo, de comunidad y de familia, orgullosa de sus tradiciones y de esa hospitalidad que hace sentir en casa a quienes nos visitan. Que este aniversario nos invite a pensar qué ciudad queremos heredar. El mejor homenaje a quienes la fundaron no consiste solo en recordar su historia, sino en seguir escribiéndola con unidad y trabajo todos los días. Después de 449 años, el mayor patrimonio de Saltillo no está en sus edificios ni en sus monumentos, está en su gente. Y mientras esa esencia permanezca viva, siempre habrá razones para seguir floreciendo. ¡Felicidades, Saltillo! Te saluda tu amigo Enrique Martínez. Que tengas un excelente día.
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1: Estas son las notas más relevantes de la ciudad de Piedras Negras. Jacobo Rodríguez acusa retraso en la entrega de 120 nuevas concesiones de taxi y pide priorizar a los choferes. El alcalde de Piedras Negras, Jacobo Rodríguez, cuestionó el retraso en el proceso para la entrega de 120 nuevas concesiones y señaló que la Comisión de Transporte del Cabildo debe de actuar con transparencia para que los beneficiarios lleguen a quienes realmente trabajan el volante. El edil recordó que el Cabildo otorgó un plazo de 40 días a la Comisión de Transporte para presentar el mecanismo y la convocatoria correspondiente. Sin embargo, manifestó su preocupación por la demora en el procedimiento. Rodríguez González afirmó que su administración busca que las concesiones sean entregadas a los choferes y no a particulares que posteriormente las rentan, práctica que dijo ha perjudicado al servicio de transporte durante muchos años. De acuerdo con el alcalde, actualmente muchos operadores pagan hasta 800 pesos diarios por renta de concesión, lo que representa alrededor de 20 mil pesos mensuales, recurso que aseguró podrían permanecer en el bolsillo de los propietarios y con ello bajar el costo de las tarifas de los taxis. Crecimiento en el río Bravo deja pérdidas en el ganado en el ejido El Moral. La Dirección de Desarrollo Rural de Piedras Negras informó que la reciente creciente en el río Bravo ocasionó pérdidas del ganado en el ejido El Moral, donde las fuertes corrientes arrastraron animales que se encontraban resguardadas en corrales ubicadas en las vegas del río Bravo. El director de Desarrollo Rural, Arnoldo Guajardo, detalló que el reporte oficial contempla 11 vacas y 6 caballos de registro, los cuales fueron arrastrados por la corriente durante las intensas precipitaciones registradas en la región. Explicó que, de acuerdo con la información proporcionada por el propietario, los animales se encontraban dentro de corrales cuando el nivel del agua aumentó de forma repentina, impidiendo ponerlos a salvo. Guajardo señaló que hasta el momento es el único reporte que se tiene por pérdidas en la región. Llevan ante juez a hombre acusado de violencia familiar y lesiones en Piedras Negras. La Fiscalía General del Estado puso a disposición de un juez de control a un hombre acusado de los delitos de violencia familiar y lesiones en perjuicio de dos personas, entre ellas su expareja sentimental. El coordinador de Ministerios Públicos, Rogelio Gómez Rodríguez, informó que la carpeta de investigación involucra como víctimas a una mujer quien fue pareja del imputado y a un hombre que también resultó lesionado durante los hechos. Estas fueron las notas más relevantes de la ciudad de Piedras Negras. Te invitamos a seguir las plataformas digitales de Coahuila Hoy, informó Miguel Magaña.
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0: Ahora las 4 con 49 minutos.
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2: Ah, canijo. ¿Por qué? ¿Qué pasó aquí? ¿Qué pasó? ¿Qué pasa? No sé qué es.
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2: Ahí está ya.
3: Y así
2: es. No, va a decir DJ Gama. Ay, no, Cristina, tú, DJ, no. No has aprendido las lecciones. Le mandamos el saludote para nuestro amigo DJ Gama. El saludo en esta tarde. Son las 4:49 minutos. ¿Qué creen? Ya casi nos vamos. Ya me ando yendo. Ya viene mi compañero Raciel a la cabina. Pero los invito para que mañana nos escuchen de 1 a 5 de la tarde y de 2 a 3 con lo mejor de la cumbia. Mañana, gracias a Dios, viernes. Les digo que antes yo era así como que, ay, no, ya va a empezar el fin de semana. Ya me gustan otra vez los fines de semana. Ay, los jueves de camaradas, el jueves es mi día favorito de la semana, ya lo saben. Espero que para usted también, o al menos esté feliz porque ya es jueves, casi fin de semana. Lo invito para que se quede en sintonía de Coahuila Hoy Radio. Viene mi compañero Raciel Valdés para continuar con nuestra excelente programación en esta tarde. Les recuerdo que la próxima semana me les voy de vacaciones, ¿eh? Así es que mañana, todavía me pueden escuchar mañana y el sábado. Mañana y el sábado todavía venimos. Mañana de 1 a 5 y el sábado de 11 de la mañana a 3 de la tarde. Pero yo el viernes me les ausento de vacaciones unos días. No sé si merecidas o no, pero nos vamos. Nos vamos de vacaciones. Así que mañana los invito para que me escuchen todavía, ¿ok? Viene mi compañero Raciel Valdés a cabina para continuar con nuestra excelente programación. Se despide su amiga Cristina Treviño. Que tengan una excelente tarde, noche de jueves de camaradas. Pórtese bien, cuídese mucho. Lo invito para que me escuche el día de mañana porque les tengo chismecito. ¡Uy! Va a ser bueno. De la vida real. Así que los invito para que me escuchen el día de mañana. ¿A qué horas estará bueno platicarlo? ¿De 1 a 2 o de 2 a 3 en el de lo mejor de la cumbia? Bueno, ahí les pregunto, ahí me dicen, ¿ok? Mañana hay chismecito, así que para que no se pierda el programa. ¡Ya me voy! Ahora sí. El que mucho se despide, pocas ganas tiene de irse. Pero nos tenemos que ir, viene Raciel, ni modo. Ya me voy, cuídense mucho, pórtese bien y no, no le cambie. Sigue en sintonía de Coahuila Hoy Radio. Ya nos siguen en redes sociales, te invito para que me sigas en redes sociales. Me encuentras como Cristina Treviño en Facebook e Instagram. Dale like, sígueme, así, no sé cómo le digas tú, para que estés al pendiente de todo nuestro contenido. Nos encuentras como Cristina Treviño en Facebook e Instagram. Síguenos. Ya aumentamos nuestros seguidores. Muchísimas gracias. Y si tú todavía no me sigues, te invito para que me sigas. Los estoy siguiendo también de regreso. Los estoy ahí siguiendo también. Ahí también pueden checar nuestra página, ¿ok? Cristina Treviño. Así nos encuentran. Y obviamente a través de Coahuila Hoy Radio. En Facebook nos encuentran como Coahuila Hoy. Los invito para que no se pierdan la información, no solo lo que pasa en Piedras Negras, sino en todo el estado de Coahuila, de 9 de la mañana a 10 y de 8 a 9 de la noche a través de Coahuila Hoy Radio 106.3, Dueños del Aire. Con esto nos despedimos. ¡Ya me vi! ¡Octubre checa ya! Ah, ¿verdad? Hombre, ya no voy a decir nada porque luego se me ceba. No, luego también van a querer. También se les va a antojar.

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0: Son las 5 con 23 minutos. 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
3: Esta semana, el 25 de julio, Saltillo cumple 449 años. Fundada por iniciativa del capitán Alberto del Canto en torno a un ojo de agua y como un asentamiento estratégico del norte de la Nueva España, Saltillo supo crecer sin perder su esencia. Con el tiempo se convirtió en una ciudad industrial y universitaria, reconocida como la Atenas de México en su momento y hoy ejemplo de competitividad y desarrollo. Saltillo es más que su catedral, su alameda, su mirador y sus museos. Es mucho más que su zarape y sus zaraperos. De aquí surgieron figuras que engrandecieron y engrandecen a México, como Manuel Acuña, Vito Alessio Robles, Antonio Narro, Armillita y Armando Fuentes Aguirre Catón, por mencionar algunos. Nuestra ciudad también dejó huella en la historia nacional. En este municipio se defendió a la nación del invasor norteamericano en la Batalla de la Angostura, se albergó al presidente Juárez durante la intervención francesa y fue punto de partida para que Venustiano Carranza restableciera el orden constitucional tras el asesinato de Francisco I. Madero. Pero Saltillo no se sostiene solo por sus personajes ilustres, instituciones ni gestas heroicas. Se sostiene gracias al artesano que teje el zarape, a la maestra que transforma destinos, al obrero que labora con afán, a la enfermera que salva vidas, a la madre que educa con el ejemplo. Son héroes anónimos que con su trabajo cotidiano hacen florecer el desierto. Quizá por eso Saltillo conserva un carácter tan especial. Ha crecido sin perder su identidad. Sigue siendo tierra de trabajo, de comunidad y de

0: Después de 449 años, el mayor patrimonio de Saltillo no está en sus edificios ni en sus monumentos, está en su gente. Y mientras esa esencia permanezca viva, siempre habrá razones para seguir floreciendo. ¡Felicidades, Saltillo! Te saluda tu amigo Enrique Martínez. Que tengas un excelente día.
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con Julián Álvarez y pa' que me quite lo cabrón. 5 de la tarde con 30 minutos, reservarles en cabina la primera hora de mi turno. Manda mensaje de una vez para las complacencias, hombre, al 878-703-4881.

0: Son las 5 con 33 minutos.
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1: Estas son las notas más relevantes de la ciudad de Piedras Negras. Jacobo Rodríguez acusa retraso en la entrega de 120 nuevas concesiones de taxi y pide priorizar a los choferes. El alcalde de Piedras Negras, Jacobo Rodríguez, cuestionó el retraso en el proceso para la entrega de 120 nuevas concesiones y señaló que la Comisión de Transporte del Cabildo debe de actuar con transparencia para que los beneficiarios lleguen a quienes realmente trabajan el volante. El edil recordó que el Cabildo otorgó un plazo de 40 días a la Comisión de Transporte para presentar el mecanismo y la convocatoria correspondiente. Sin embargo, manifestó su preocupación por la demora en el procedimiento. Rodríguez González afirmó que su administración busca que las concesiones sean entregadas a los choferes y no a particulares que posteriormente las rentan, práctica que dijo ha perjudicado al servicio de transporte durante muchos años. De acuerdo con el alcalde, actualmente muchos operadores pagan hasta 800 pesos diarios por renta de concesión, lo que representa alrededor de 20.000 pesos mensuales, recurso que aseguró podrían permanecer en el bolsillo de los propietarios y con ello bajar el costo de las tarifas de los taxis. Crecimiento en el río Bravo deja pérdidas en el ganado en el ejido El Moral. La Dirección de Desarrollo Rural de Piedras Negras informó que la reciente creciente en el río Bravo ocasionó pérdidas del ganado en el ejido El Moral, donde las fuertes corrientes arrastraron animales que se encontraban resguardadas en corrales ubicadas en las vegas del río Bravo. El director de Desarrollo Rural, Arnoldo Guajardo, detalló que el reporte oficial contempla 11 vacas y 6 caballos de registro, los cuales fueron arrastrados por la corriente durante las intensas precipitaciones registradas en la región. Explicó que, de acuerdo con la información proporcionada por el propietario, los animales se encontraban dentro de corrales cuando el nivel del agua aumentó de forma repentina, impidiendo ponerlos a salvo. Guajardo señaló que hasta el momento es el único reporte que se tiene por pérdidas en la región. Llevan ante juez a hombre acusado de violencia familiar y lesiones en Piedras Negras. La Fiscalía General del Estado puso a disposición de un juez de control a un hombre acusado de los delitos de violencia familiar y lesiones en perjuicio de dos personas, entre ellas su expareja sentimental. El coordinador de Ministerios Públicos, Rogelio Gómez Rodríguez, informó que la carpeta de investigación involucra como víctimas a una mujer que fue pareja del imputado y a un hombre que también resultó lesionado durante los hechos. Estas fueron las notas más relevantes de la ciudad de Piedras Negras. Te invitamos a seguir las plataformas digitales de Coahuila Hoy, informó Miguel Magaña.
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Es el Big Boss Daddy Yankee. Eso se llama Rompe. En Coahuila y Radio, en el 106.3 de tu FM. Nos vamos a las complacencias. Ya en un ratito más ya empezaron a pedir rolitas. ¿Qué esperas? Mándame mensaje 878-703-4881.

0: Son las 5 con 53 minutos.
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1: Y con música de los comisarios y el bote de cerveza, despedimos esta primera hora de turno para lanzarnos a las complacencias. El tú me la pides, yo te la pongo. Empieza a mandar mensaje al 878-703-4881.

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¿Escuchaste a los hermanos Barrón? Esto se llamó 16 toneladas complaciendo a mi compadre Oscarín. Y seguimos con las complacencias y esta es la gallina de Fito Olivares. Tú me la pides, yo te la pongo.

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Leandro Ríos y los nuevos federales. ¿En lo que escuchas? En el tú me la pides, yo te la pongo. Estamos en la hora de complacencias, compadre. La rola que quieras, el género que se te antoje. Nomás no me hagas apología al delito. Aquí está la banda Limón y Grupo Bronco. Y esto se llama Sergio el Bailador.

0: Son las 6 con 24 minutos.
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0: Son las 6:32.
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4: ¿Qué onda, compadrito? Un saludito acá para la racita bañilera, que andamos al millón, con toda la actitud como debe ser, porque es jueves de camaradas. Hay una rolita, ¿no?, de tremendísimo Chente de Oro, que dice: no desapiade mi dolor profundo, yo pude haber sido el rey del mundo, pero encontré mujeres a mi paso. Mujeres divinas, y ya te la sabes, suéltala, suéltala y súbele, que no es robot, caguamón, ¿o qué?
5: ¡Es todo, mi Reynold! Ahorita te la pongo, compadre. Y pues sí, un caguamón. Si estás ahí en el cantón, ya sabes, nomás abre el refri, compadre. Pero primero nos vamos con Sara Ángel, y esto que se llama Tu Infame Engaño, y luego nos vamos con... ¿Qué? ¿Cuál dijiste? ¿Mujeres Divinas?
4: ¡No, Mujeres Divinas! ¡Ya te la sabes! ¡Suéltala, suéltala!
5: ¡Mujeres Divinas! ¡Órale pues, mi Reynold! Ahorita te pongo Mujeres Divinas con mi Chente de Oro.
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Ahí está complacido mi compadre Reynol. Le escuchaste Mujeres Divinas y ahora nos vamos con algo de mi compadre Karim León. Y esto se llama La Primera Cita. Estás en las complacencias, en el tú me la pides, yo te la pongo.

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1: Estas son las notas más relevantes de la ciudad de Piedras Negras. Jacobo Rodríguez acusa retraso en la entrega de 120 nuevas concesiones de taxi y pide priorizar a los choferes. El alcalde de Piedras Negras, Jacobo Rodríguez, cuestionó el retraso en el proceso para la entrega de 120 nuevas concesiones y señaló que la Comisión de Transporte del Cabildo debe de actuar con transparencia para que los beneficiarios lleguen a quienes realmente trabajan el volante. El edil recordó que el Cabildo otorgó un plazo de 40 días a la Comisión de Transporte para presentar el mecanismo y la convocatoria correspondiente. Sin embargo, manifestó su preocupación por la demora en el procedimiento. Rodríguez González afirmó que su administración busca que las concesiones sean entregadas a los choferes y no a particulares que posteriormente las rentan, práctica que dijo ha perjudicado al servicio de transporte durante muchos años. De acuerdo con el alcalde, actualmente muchos operadores pagan hasta 800 pesos diarios por renta de concesión, lo que representa alrededor de 20.000 pesos mensuales, recurso que aseguró podrían permanecer en el bolsillo de los propietarios y con ello bajar el costo de las tarifas de los taxis. Crecimiento en el Río Bravo deja pérdidas en el ganado en el ejido El Moral. La Dirección de Desarrollo Rural de Piedras Negras informó que la reciente creciente en el Río Bravo ocasionó pérdidas del ganado en el ejido El Moral, donde las fuertes corrientes arrastraron animales que se encontraban resguardadas en corrales ubicados en las vegas del Río Bravo. El director de Desarrollo Rural, Arnoldo Guajardo, detalló que el reporte oficial contempla 11 vacas y 6 caballos de registro, los cuales fueron arrastrados por la corriente durante las intensas precipitaciones registradas en la región. Explicó que, de acuerdo con la información proporcionada por el propietario, los animales se encontraban dentro de corrales cuando el nivel del agua aumentó de forma repentina, impidiendo ponerlos a salvo. Guajardo señaló que hasta el momento es el único reporte que se tiene por pérdidas en la región. Llevan ante juez a hombre acusado de violencia familiar y lesiones en Piedras Negras. La Fiscalía General del Estado puso a disposición de un juez de control a un hombre acusado de los delitos de violencia familiar y lesiones en perjuicio de dos personas, entre ellas su expareja sentimental. El coordinador de Ministerios Públicos, Rogelio Gómez Rodríguez, informó que la carpeta de investigación involucra como víctimas a una mujer que fue pareja del imputado y a un hombre que también resultó lesionado durante los hechos. Estas fueron las notas más relevantes de la ciudad de Piedras Negras. Te invitamos a seguir las plataformas digitales de Coahuila Hoy, informó Miguel Magaña.
2: Esta semana, el 25 de julio, Saltillo cumple 449 años. Fundada por iniciativa del capitán Alberto del Canto en torno a un ojo de agua y como un asentamiento estratégico del norte de la Nueva España, Saltillo supo crecer sin perder su esencia. Con el tiempo se convirtió en una ciudad industrial y universitaria, reconocida como la Atenas de México en su momento y hoy ejemplo de competitividad y desarrollo. Saltillo es más que su catedral, su alameda, su mirador y sus museos. Es mucho más que su zarape y sus zaraperos. De aquí surgieron figuras que engrandecieron y engrandecen a México, como Manuel Acuña, Vito Alessio Robles, Antonio Narro, Armillita y Armando Fuentes Aguirre Catón, por mencionar algunos. Nuestra ciudad también dejó huella en la historia nacional. En este municipio se defendió a la nación del invasor norteamericano en la Batalla de la Angostura, se albergó al presidente Juárez durante la intervención francesa y fue punto de partida para que Venustiano Carranza restableciera el orden constitucional tras el asesinato de Francisco I. Madero. Pero Saltillo no se sostiene solo por sus personajes ilustres, instituciones ni gestas heroicas. Se sostiene gracias al artesano que teje el zarape, a la maestra que transforma destinos, al obrero que labora con afán, a la enfermera que salva vidas, a la madre que educa con el ejemplo. Son héroes anónimos que con su trabajo cotidiano hacen florecer el desierto. Quizá por eso Saltillo conserva un carácter tan especial. Ha crecido sin perder su identidad. Sigue siendo tierra de trabajo, de comunidad y de familia, orgullosa de sus tradiciones y de esa hospitalidad que hace sentir en casa a quienes nos visitan. Que este aniversario nos invite a pensar qué ciudad queremos heredar. El mejor homenaje a quienes la fundaron no consiste solo en recordar su historia, sino en seguir escribiéndola con unidad y trabajo todos los días. Después de 449 años, el mayor patrimonio de Saltillo no está en sus edificios ni en sus monumentos, está en su gente. Y mientras esa esencia permanezca viva, siempre habrá razones para seguir floreciendo. ¡Felicidades, Saltillo! Te saluda tu amigo Enrique Martínez. Que tengas un excelente día.
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0: Son las 6:54.
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